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1: El señor Bolero, a esta hora, en Warner Stereo.

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3: Buenos días, Jorge, te habla Ramona Pérez de Acamaria La Baja, muy agradecida con las gotas que me recomendó, las gotas Agami, las gotas de los ojos. 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
4: Hola, buenas tardes, Jorgito. Soy José de Copacabana, estoy utilizando las gotas agave, me he tomado 4 frasquitos y me han servido mucho para el dolor en la cintura y en la rodilla. Muchísimas gracias.
5: Buenos días, Jorgito. Mi nombre es Carmen, desde la ciudad de Florida Blanca. Estoy utilizando las gotas para los ojos, para un pterigio que tengo y me ha hecho efecto. Esos productos son muy buenos. Los recomiendo, gracias.
6: Buenos días, Jorgito. Le habla Lilia Velázquez de Madrid, Cundinamarca. Estoy tomando las gotas agave para un dolor de rodillas que tenía. Ya voy con el tercer frasquito y he sentido una gran mejoría. Lo mismo las gotas para los ojos. Siempre que empezaba a leer se me nublaba la vista. 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Gracias, Jorgito.
7: Jorgito, buenos días, de Bogotá. Yo compré las gotas agave y la de los ojos en el Restrepo. 100% alivio, muy buenas, excelente calidad. Ha sentido muy bien tomando las gotas y aplicándome las otras en las vistas. 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
0: Hemos llegado al final de este maravilloso programa por el día de hoy. Los invitamos todos los días en nuestras redes sociales, YouTube, Facebook, Twitter, TikTok, a las 8 de la noche. ¡Los esperamos! 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
6: Amables y gentiles oyentes, tengan ustedes muy buenos días. Bienvenidos nuevamente a un espacio más de la Hermandad Guadalupana, donde queremos invitar cordialmente a todas las personas a participar de este interesante programa y que nos ayuden realmente a entender el propósito de nuestra institución, que es orientar, indicarles el camino correcto del éxito y de la prosperidad. Hoy día miércoles 9 de septiembre, aquí estamos como lo hacemos todos los días, sin descanso. Recuerde que atendemos de lunes a domingo, todos los días en Medellín, todos los días en Río Negro y los viernes, como ya lo he dicho en varias oportunidades, en San Pedro de los Milagros. Así que este viernes 11 de septiembre, allí estaremos atendiendo en San Pedro desde las 8 de la mañana hasta las 5 de la tarde. Queremos invitar a aquellas personas que sienten pesadez en el cuerpo, dolores de cabeza, caída de cabello, aquellos que de alguna manera están pasando por una situación muy difícil. Hombre, en el día de ayer, martes, fueron muchas las personas que nos visitaron tanto en Medellín como en Río Negro, gente de todas partes. Yo quiero saludar a la gente de Caldas, que todos los días me envían mensaje de texto, familias que escuchan el programa. Quiero también saludar a la gente de La Ceja, que todos los días escuchan el programa, familias que nos hacen entender de lo importante que es escuchar los testimonios, la motivación de cada uno de ellos para poder entender que lo que necesitan es una consulta de carácter personal. Pero aquí estamos sin descanso, siempre con la lucha diaria de, para orientar a esa gran cantidad de personas que, víctimas de una energía negativa, hoy están bloqueados. Aquellas madres preocupadas por el futuro de sus hijos, tristes, preocupadas porque ven a sus hijos en las drogas, en el alcoholismo, y lo peor de todo, que en vez de salir, cada día se hunden más en ello, se alejan de los padres, siempre piensan que nosotros estamos equivocados. Entonces ese mensaje de hoy día miércoles va encaminado a las personas que sienten que de alguna manera manera fueron víctimas de un daño y por ese motivo el negocio no funciona. Por ese motivo la empresa cada día, las ventas bajan internacionalmente. Mire, tengo muchas personas que me visitan, que tienen empresas de flores, que exportan flores para los Estados Unidos, para Europa, para China, en fin. Pero lamentablemente por la situación económica y del dólar que ha bajado tanto, se han sentido afectados su bolsillo. Y también, mis queridos hermanos, muchas personas que saben que fueron víctimas de una energía negativa y por ese motivo la empresa va de para atrás. Problemas familiares, deudas, de pronto herencias que caen en un litigio y esto afecta el desarrollo de una empresa y termina declarándose en quiebra porque nadie le ha puesto el pecho a la empresa. Mis queridos hermanos, también mucha gente enferma. Mire, me dice una señora esta mañana, a primeras horas de la mañana, me dice: maestro, no he podido dormir porque siento un terrible dolor en la espalda, un problema en el estómago. Un señor me decía: maestro, no puedo caminar, prácticamente ya me dificulta hasta levantarme o ir al baño en la mañana, el dolor en las rodillas es impresionante. Una joven de 27 años de edad, madre de un hijo, me dice: el dolor de cabeza es impresionante, lo peor de todo que me he hecho exámenes de la cabeza, si es que tengo algún problema, si es migraña, si es alguna cefalea, o, en fin, algún problema que lamentablemente le puede estar afectando. 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Ojalá me llame aquella persona que tiene problemas en el campo, con sus animales, con sus cosechas, porque realmente, mis queridos hermanos, lo que pretendemos nuestra institución es ayudar a todas las personas a encontrarle solución al problema. Yo quiero saludar a esta hora de la mañana a todas las personas que nos escuchan. Mire, tengo personas que me escuchan desde el Peñol. Por ejemplo, don Javier me escucha en el Peñol, me dice que tiene una finca donde tiene aguacate ya sembrado. Me dice que está muy preocupado porque él escuchó un mensaje o un testimonio de una persona que estaba pasando por lo mismo. Él me dice sí, que también lo puedo ayudar a él. Claro que sí, don Javier, debe traerme un poquito de tierra de allí, de su finca, y analizar, como le dije a la otra persona, que realmente necesitaba una ayuda espiritual. Recuerde, mis queridos hermanos, quiero llegar en este momento a las personas que sienten energías negativas, que creen o sienten que son víctimas de algún daño. Por eso, por más que tratan de salir adelante, montan sus negocios, compran sus cosas, y a veces les cuesta, mis queridos hermanos, poder salir adelante. 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Yo sé que mucha gente me está llamando, mucha gente está participando de este interesante programa, personas que realmente desean triunfar en la vida. Yo tengo muchos mensajes de texto y vamos a tratar de darle respuesta lo más que podamos en este tiempo tan corto. Me dice una joven: tengo 28 años, soy estudiante, pero me considero una persona muy inteligente, pero no me puedo concentrar en los estudios. Se me están presentando muchos problemas con los profesores y con los compañeros. Dígame qué debo de hacer. Esta persona se está preparando para el derecho. Lamentablemente se ve que le tienen muchísima envidia allí donde está estudiando y por eso necesita una consulta de carácter personal, porque lamentablemente le tienen bastante envidia. 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Aquí tengo otro mensaje de texto: expresarle muy agradecida porque en los últimos 3 meses tuve la oportunidad de estar en su oficina. Me he sentido muy bien. Gracias a Dios el dinero hoy me rinde, mi negocio está marchando sobre ruedas y estoy muy agradecido porque la verdad mi vida cambió totalmente. Este mensaje me lo envía el señor Tomás, está muy agradecido. Él vive aquí en Medellín, en un barrio de Medellín, y la verdad me dice, hombre, la vida me cambió desde que lo visité hace 3 meses. Está muy contento porque el negocito, la verdad, ha incrementado las ventas, y ese es el propósito de nuestra institución: ayudar, orientar y decirle a todas las personas, hombre, que de verdad necesitan una consulta de carácter personal. Así que no lo olviden, recuerden de que estamos atendiendo consultas privadas y personales en Medellín, en Río Negro, y recuerde la dirección de San Pedro de los Milagros, porque mucha gente escucha esta prestigiosa emisora por los lados de San Pedro, de Belmira. Hombre, nos han llamado personas de Santa Rosa, de Entre Ríos, de una vereda que se llama Río Chico. Hombre, de verdad que nos alegra mucho saber de que mucha gente que escucha el programa aquí en el oriente antioqueño, en Medellín, también lo escuchan en esta parte de Antioquia. Recuerde que en San Pedro atendemos en el parque principal, en el edificio Fundadores, en el piso 3, oficina 303. Allí estaremos atendiendo en un tercer piso, al lado de Pandora, en el edificio Fundadores, encima de Maripaus. Ahí estamos atendiendo consultas privadas y personales para ayudar y orientar a cada persona que esté pasando por una situación difícil, cada persona que tenga un problema de salud. Hombre, sabemos de mucha gente, mis queridos hermanos, que a veces se preguntan, bueno, si yo lo visito, a veces en la Biblia está que no debemos de creer en cosas extraespirituales o lo que mal llamado, mucha gente llama brujería. Hombre, nosotros practicamos siempre el poder de Dios. Y llegar a nuestra oficina no es alejarse de Dios, es buscar a Dios. Porque aquí no hablamos de otra cosa, sino del poder de la Virgen de Guadalupe y de su Hijo, el Cristo Redentor. Si usted tiene un problema, hombre, si usted se va a meter a lugares donde usted solamente va a ver calaveras, donde solamente va a ver cosas extrañas, hombre, yo sí le digo, no busque esas cosas. Pero si usted llega a mi oficina y lo primero que encuentra en nuestra oficina, en la sala de recibo, es la imagen, es el altar de la Virgen de Guadalupe, usted no tiene por qué darle miedo. Pero hay muchas personas que lamentablemente buscan pretextos para dejar que los problemas cada día sigan avanzando más. 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Ya me dice el ingeniero de que tenemos una persona en línea. Aló, muy buenos días, ¿con quién hablo?
7: Sergio Carmona.
6: Sergio Carmona, Dios te bendiga. Sergio, ¿tú ya me visitaste o es primera vez que me llamas?
7: Sí, señor, yo ya lo visité.
6: ¡Qué bueno, hombre! ¡Dios te bendiga! A ver, hombre, don Sergio, así como yo, hay mucha gente que está escuchando este programa que quieren saber por qué motivo me visitó usted.
7: Yo los visité porque yo tenía un problema en los testículos que se me estaban secando.
6: Sí, señor.
7: Y yo visité los médicos y me hicieron exámenes de sangre y nada que me podían dar con el resultado. La verdad, yo soy un poco desconfiado, pero hombre, yo venía visitándolos a ustedes desde hace mucho tiempo, escuchándolos, y entonces tomé la decisión de visitarlos, hermano, y cuando ustedes me vieron que me tocaron, yo sentí en mi cuerpo como si estuviera quemándome.
6: Sí, señor.
7: Y entonces el maestro me rezó.
6: Sí.
7: Y entonces, hombre, las cosas, yo me sentí como en la parte bajita, algo muy fuerte que fue saliendo de mí.
6: Sí, señor. A ver, hombre, ¿y qué te había dicho el médico?
7: No, los exámenes no salían todo perfecto. Todo muy bien, todo excelente.
6: Hombre, lamentablemente, Sergio, esto le pasa a muchísimas personas que lamentablemente saben de que están así, que están siendo víctimas de un daño, porque van donde el médico, no les aparece absolutamente nada, el dinero no les rinde. Sergio, después de haberte curado, ¿valió la pena haber hecho el sacrificio que hiciste para tu sanación o no valió la pena?
7: A ver, María, ¿cómo que si valió la pena, hombre? Sí, claro, bendito Dios. Yo me siento muy contento porque gracias a Dios y gracias a ustedes, yo me siento muy contento porque porque volví a vivir. Yo no tenía ya potencia sexual y mis testículos estaban secando. Y gracias a usted, yo soy feliz.
8: Hombre, qué maravillosa, don Sergio, y de verdad que me alegra escucharlo. Esas lágrimas no son de tristeza, sino hoy de alegría. Don Sergio, me alegro mucho ese cambio. ¿Qué otros cambios ha tenido en su vida, don Sergio, aparte de la salud?
7: Claro, imagínese el otro cambio.
8: Sí.
7: ¿Cómo le parece? El maestro, pues después de la curación, pues él me dijo que me iba a activar, que es que los chakras del cuerpo.
8: Sí, señor.
7: Y que para que tuviera suerte.
8: Sí.
7: Y hermano, bendito sea el Señor, ¿cómo le parece que él me sacó un número? Hermano, me gané ese chancecito con la Lotería del Tolima.
8: Del
7: me gané
8: Tolima.
7: 27.300.000 pesos, bendito sea el Señor.
8: Hombre, qué maravilla, hombre, don Sergio.
7: No,
8: eso fue el lunes, ¿no?
7: Sí, señor.
8: Don Sergio, hombre, yo me alegro muchísimo, de verdad, no solamente que te hayas curado, sino que te ganaste ese numerito de suerte. ¿Qué le recomendás a las personas? Porque lamentablemente el tiempo en la radio es corto. ¿Qué le recomendás a la gente que como tú tenían dudas y que hoy tu vida ha cambiado?
7: Pues, hombre, yo les recomiendo que a ojos cerrados los visiten, que de verdad es que son milagrosos, bendito sea Dios.
8: ¿Qué maravilloso escuchar a don Sergio, una persona que cuando llegó a nuestra oficina, pues lamentablemente estaba pasando por una situación muy difícil, especialmente de salud. Como él lo dice, gracias a Dios, hombre, encontró, tomó la decisión, porque era una persona muy desconfiada, o digámosle muy incrédula, pero gracias a Dios hoy su vida ha cambiado totalmente. Por eso, mis queridos hermanos, es importante de que ustedes llamen, comuníquense con nosotros, como lo hizo don Sergio Carmona, que en algún momento pues llegó con desconfianza, pero hizo el esfuerzo, derribó los obstáculos que son los que día a día nos afectan a nosotros. Entonces aquí está la Hermandad Guadalupana, siempre dispuesta a ayudar, orientar a cada una de las personas que estén pasando por una situación difícil. Entonces el mensaje que yo le puedo dar a esta hora de la mañana es, sigan marcando la línea telefónica, separen su cita para acá, para Medellín, separen su cita para acá, para Río Negro, o también para San Pedro de los Milagros, este viernes 11 de septiembre. Todo problema tiene solución y toda enfermedad tiene su cura. Recuerde nuestro único teléfono para que llamen, separen su cita, dejen el miedo, dejen la desconfianza, que son las prácticamente los puntos del fracaso de muchísimas personas, porque este mundo de los atrevidos, los que realmente no se atreven a nada, siguen todavía en el fracaso. 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Feliz día para todos, que Dios le bendiga.
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9: Saludamos a los oyentes que nos acompañan, que madrugan a la sintonía en esta mañana. Es miércoles 9 de septiembre, año 2026. Sintonizas Guarne Estéreo, emisora de la Corporación Proyección Social. Una jornada que inicia un nuevo día, lo encomendamos al Padre Celestial. Le agradecemos la bendición de un nuevo día, el maravilloso regalo de la vida. 6 de la mañana, 49 minutos. 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

El Señor a los hambrientos los colmó de bienes, yacían en oscuridad y tinieblas, cautivos de hierros y miserias. Muy buenos días para todos. Hermanos, hermanas, damos gracias a Dios que nos ha permitido reunirnos en esta mañana para que con devoción y con fe nos acerquemos a la celebración de la Eucaristía. Cuando la liturgia de la Iglesia nos presenta hoy la memoria de San Pedro Claver, sacerdote, que ejerció gran parte de su vida ministerial, misional, pastoral, en nuestro país, en Cartagena. Esclavo de los esclavos negros se denominó él. Por eso en este Día de los Derechos Humanos, de manera especial, la Iglesia lo recuerda y se acoge a su intercesión. Con mayor razón nosotros, porque realizó en nuestro país gran parte de su trabajo. Oramos en esta celebración de manera especial por el eterno descanso de María Graciela Castaño y Jesús Antonio Giraldo. Es intención de Flor Estela Giraldo. Concédele, Señor, el descanso eterno. Descansen en paz. En el nombre del Padre, y del Hijo, y del Espíritu Santo, la gracia de nuestro Señor Jesucristo, Santo de los Santos, el amor del Padre y la comunión del Espíritu Santo estén con todos ustedes. Hermanos, el Señor Jesús, que nos invita a la mesa de la palabra y de la Eucaristía, nos llama ahora a la conversión. Reconozcamos, pues, que somos pecadores e invoquemos con esperanza la misericordia de Dios.

0: Hermanos, oremos. Oremos hoy de manera especial por tantas realidades de miseria, de dolor, de esclavitud que vive el mundo de hoy. Tantas situaciones de dolor con tantos hermanos, los migrantes, por ejemplo, y otras tantas situaciones de esclavitudes nuevas. Pidamos al Señor por intercesión de San Pedro Claver en este día, que sean superadas esas situaciones, porque todos somos hijos de Dios. Por todos nosotros derramó en la cruz su sangre preciosa, nuestro Señor, para alcanzarnos la libertad que viene de su amor. Hermanos, oremos. Oh Dios, que hiciste a San Pedro Claver esclavo de los esclavos y lo fortaleciste para que le sirviera con amor y paciencia admirables, concédenos por su intercesión que busquemos lo que corresponde a Jesucristo y que amemos al prójimo con obras y de verdad, por nuestro Señor Jesucristo, tu Hijo, que vive y reina contigo en la unidad del Espíritu Santo y que es Dios por los siglos de los siglos. Los invito a seguir con atención la palabra de Dios.
1: Lectura de la primera carta del apóstol San Pablo a los Corintios. Hermanos, acerca de los célibes, no tengo precepto del Señor, pero doy mi parecer como alguien que, por la misericordia del Señor, es fiel. Considero que, por la angustia que apremia, es bueno para un hombre quedarse así. ¿Estás unido a una mujer? No busques la separación. ¿Estás libre de mujer? No busques mujer. Pero si te casas, no pecas. Y si una soltera se casa, tampoco peca. Aunque estos tales sufrirán la tribulación de la carne, y yo quiero ahorrársela. Digo esto, hermanos, que el momento es apremiante, que da como solución que los que tienen mujer vivan como si no la tuvieran, los que lloran como si no lloraran, los que están alegres como si no se alegraran, los que compran como si no poseyeran, los que negocian en el mundo como si no disfrutaran de él, porque la representación de este mundo se termina. Palabra de Dios.
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El Señor esté con ustedes. Lectura del Santo Evangelio según San Lucas. En aquel tiempo, Jesús, levantando los ojos hacia sus discípulos, les decía: Bienaventurados los pobres, porque de ustedes es el reino de Dios. Bienaventurados los que ahora tienen hambre, porque quedarán saciados. Bienaventurados los que ahora lloran, porque reirán. Bienaventurados ustedes, cuando los odien los hombres y los excluyen, y los insulten y proscriban su nombre como infame, por causa del Hijo del Hombre. Alégrense ese día y salten de gozo, porque su recompensa será grande en el cielo. Eso es lo que hacían sus padres con los profetas. Pero ay de ustedes los ricos, porque ya han recibido su consuelo. Ay de ustedes los que están saciados, porque tendrán hambre. Ay de ustedes de los que ahora ríen, porque harán duelo y llorarán. Ay, si todo el mundo habla bien de ustedes. Eso es lo que sus padres hacían con los falsos profetas. Palabra del Señor. Muy queridos hermanos, no podemos pasar por alto que esta semana, como es ya una costumbre desde hace muchos años, se realiza en el país una semana de oración, de trabajo pastoral por la paz. Pareciera que nuestra oración no es escuchada. Pareciera que tantos esfuerzos por la paz no logran sus objetivos, que se suceden los meses, los años y las semanas por la paz, y el ambiente en el mundo cada vez es más hostil. El ambiente en nuestro país, ni se diga. Quienes vamos avanzando ya y hemos vivido algunos años, no hemos conocido un país en paz. Desde muy niños, conflicto va, conflicto viene, guerra va, guerra viene, muerte, dolor, destrucción, miseria, orfandades, desplazamientos, pobreza espiritual, pobreza material. Como que hemos crecido, hemos vivido y a lo mejor terminaremos la vida sin conocer una patria en paz. Son muchos los factores que confluyen para que esto sea así. No podemos decir que sean solo una situación u otra, no. Son muchas las situaciones que hemos vivido de injusticia, de pobreza, de marginación, de explotación. En fin, son muchas las situaciones que nos han llevado a vivir en un país y en una región que si bien es rica en muchas cosas, que si bien tendría todo para ser un muy buen país, pues vivimos sumergidos en conflicto uno tras otro. Pero ese panorama, si bien hostil, difícil, no puede llenarnos de pesadumbre, de angustia, no. En medio de todo, todavía hay voces que claman, que han clamado, que han trabajado incesantemente por la paz, por los derechos humanos, por la justicia. Se nos presenta hoy la memoria de San Pedro Clavero, un sacerdote jesuita, que realizó gran parte de su trabajo entre nosotros, en Colombia, en Cartagena. Quizás en esta región nuestra no haya sido muy conocido su trabajo, pero lo realizó con los esclavos negros. Por eso él mismo se denominaba esclavo de los esclavos, porque la población negra, la población de color, como se le denominaba, pues era marginada hace muchísimos años. Eso sí ha ido superando un poco. Todavía faltará mucho, pero ya se ha ido superando. Ellos de manera especial eran tenidos como esclavos. Incluso algunos afirmaban que no tenían alma, por Dios. Un error gravísimo de la época. Pero bueno, circunstancias políticas de ese tiempo. Lo cierto del caso es este hombre, San Pedro Claver, desplegó una gran actividad, primero pastoral, espiritual, bautizando miles y miles de ellos, acompañándolos en sus realidades humanas, de dolor, de enfermedad, de sufrimiento, haciendo todo lo posible para que ellos fueran tenidos también como personas.
Por eso digo, era otra época históricamente hablando en que se daban esas marginaciones y esas exclusiones. Santa Laura Montoya también entre nosotros, la primera santa colombiana, que realizó gran parte de su vida en el Urabá, chocuano y antioqueño. Fue otra abanderada del trabajo ella con los indígenas, que también eran excluidos, que no contaban para la época. Son dos ejemplos de muchos, de hombres y mujeres de bautizados, que han realizado sus trabajos aislados, solitarios incluso, a veces en contra de las estructuras, en contra de los sistemas políticos y económicos de la época. Obispos, Monseñor Jaramillo en Arauca, que murió sacrificado allí por defender a los marginados. Monseñor Valencia Cano en Barranca Bermeja también perdió la vida defendiendo a los humildes, a los pobres. Gerardo Valencia Cano, en un accidente que nunca fue claro. Después se supo que el gobierno de la época parece que había tenido mucho que ver allí. Es decir, a lo largo de la historia de nuestro país, el Señor ha suscitado corazones generosos, disponibles, hombres y mujeres comprometidos con el Evangelio. Y ese Evangelio llegando a los más necesitados, a los más humildes, a los marginados y excluidos. Hoy se nos ofrece a nosotros también, en medio de nuestras realidades, primero la oración por la paz, por los derechos humanos, por la justicia, pero también que cada uno de nosotros, conociendo situaciones de miseria, de ruina, de dolor en silencio, hoy hay otras esclavitudes, hoy hay otras miserias por las que debemos trabajar. Primero con la oración y básicamente con la oración, pero también cuando podamos pasar a algo concreto, la misericordia se hace concreta en el hermano. Son tantas las situaciones de dolor y de miseria y las esclavitudes de hoy que con toda seguridad mucho podremos hacer cada uno de nosotros para que el mundo, pero si no el mundo, al menos nuestro país, nuestra región, sean superadas tantas situaciones de dolor y de miseria. Nos acogemos pues entonces en este Día de los Derechos Humanos, en el marco de esta Semana por la Paz, a la intercesión de San Pedro Claver, santo muy nuestro, por realizar su trabajo entre nosotros. Su tumba, sus restos están incluso en Colombia por este trabajo. Así sea.

0: Hermano, Jesucristo vino, fruto de la vida del Padre, hombre, que recibimos de tu generosidad. Ahora
1: te
0: presentamos,
1: Señor,
0: medida de salvación,
1: nuestra vida y nuestro amor.

Oremos, hermanos, para que trayendo al altar los gozos y las fatigas de cada día, nos dispongamos a ofrecer el sacrificio que es agradable a Dios Padre Todopoderoso. Que así sea. Que esta víctima de amor que te ofrecemos, Señor, nos sirva por tu misericordia de sacrificio propiciatorio y que por la valiosa intercesión de San Pedro Claver, cuya memoria celebramos hoy, crezcamos en el amor a los hermanos y a los más humildes y alcancemos la eterna salvación por Jesucristo nuestro Señor. El Señor esté con ustedes. Levantemos el corazón. Demos gracias al Señor nuestro Dios. En verdad es justo y necesario. Es nuestro deber y salvación darte gracias siempre y en todo lugar, Señor Padre Santo, Dios omnipotente y eterno. A ti te glorifica la asamblea de los santos y al coronar sus méritos coronas tu propia obra. Tú nos ofreces el ejemplo de sus vidas, la ayuda de su intercesión y la participación en su destino, para que animados por tan insignes testigos, corramos victoriosos la carrera que se nos propone y con ellos los santos alcancemos la corona inmarcesible de la gloria por Jesucristo, Señor nuestro. Por eso, con los ángeles y arcángeles y con la numerosa compañía de los santos, te cantamos un himno de alabanza diciendo sin cesar.

Santo eres en verdad, Señor, fuente de toda santidad. Por eso te pedimos que santifiques estos dones con la efusión de tu Espíritu, de manera que se conviertan para nosotros en el cuerpo y la sangre de Jesucristo nuestro Señor, el cual, cuando iba a ser entregado a su pasión voluntariamente aceptada, tomó pan, dándote gracias, lo partió y lo dio a sus discípulos diciendo: tomen y coman todos de él, porque esto es mi cuerpo, que será entregado por ustedes.

del mismo modo acababa la cena, tomó el cáliz y dándote gracias de nuevo, lo pasó a sus discípulos diciendo: tomen y beban todos de él, porque este es el cáliz de mi sangre, sangre de la alianza nueva y eterna, que será derramada por ustedes y por muchos para el perdón de los pecados. Hagan esto en conmemoración mía.

Así pues, Padre, al celebrar ahora el memorial de la muerte y resurrección de tu Hijo, te ofrecemos el pan de vida y el cáliz de salvación y te damos gracias porque nos haces dignos de servirte en tu presencia. Te pedimos humildemente que el Espíritu Santo congregue en la unidad a cuantos participamos del cuerpo y la sangre de Cristo. Acuérdate, Señor, de tu Iglesia, extendida por toda la tierra, con el Papa León, con nuestro obispo Monseñor Fidel y todos los pastores que cuidan de tu pueblo, llevan a su perfección por la caridad. Acuérdate también de nuestros hermanos que durmieron ya en la esperanza de la resurrección y de todos los que han muerto en tu misericordia, admítelos a contemplar la luz de tu rostro. Estamos orando por el eterno descanso de María Graciela Castaño y Jesús Antonio Quilando. Ten misericordia de todos nosotros, y así, con María la Virgen, Madre de Dios y Madre nuestra, con su santo esposo San José, los apóstoles y cuantos vivieron en tu amistad a través de los tiempos, San Pedro Claver, cuya memoria celebramos hoy, merezcamos por tu Hijo Jesucristo compartir la vida eterna y cantar tus alabanzas. Por Cristo, con Él y en Él, a ti, Dios Padre Omnipotente, en la unidad del Espíritu Santo, todo honor y toda gloria por los siglos de los siglos. Hermanos, fieles a la recomendación del Salvador y siguiendo su divina enseñanza, con toda confianza nos atrevemos a decir: Padre nuestro, que estás en el cielo, santificado sea tu nombre. Venga a nosotros tu reino, hágase tu voluntad en la tierra como en el cielo. Danos hoy nuestro pan de cada día. Perdona nuestras ofensas, como también nosotros perdonamos a los que nos ofenden. No nos dejes caer en la tentación y líbranos del mal. Líbranos de todos los males, Señor, y concédenos la paz en nuestros días, para que, ayudados por tu misericordia, vivamos siempre libres de pecado y protegidos de toda perturbación, mientras esperamos la gloriosa venida de nuestro Dios y Salvador Jesucristo. Señor Jesucristo, que dijiste a tus apóstoles: la paz os dejo, mi paz os doy. No tengas en cuenta nuestros pecados, sino la fe de tu Iglesia, y conforme a tu palabra, concédele la paz y la unidad, tú que vives y reinas por los siglos de los siglos. La paz del Señor esté siempre con todos ustedes. Como hijos de Dios, intercambiemos ahora un signo de comunión fraterna.

Hermanos, este es Cristo el Señor, el Cordero de Dios. Es el único que quita el pecado del mundo. Dichosos los invitados a la cena del Señor. Buscaré la oveja perdida, recogeré a la descarriada, vendaré las heridas, fortaleceré a la enferma, pero a la que está fuerte y robusta la guardaré, la apacentaré con justicia, dice el Señor.

0: transformado.
1: Hermanos, oremos. Oh Señor, que nos has alimentado con el pan de vida, en esta memoria de San Pedro Claver, aumenta en nosotros el don de tu gracia, para que por el amor a los hermanos alcancemos la vida eterna. Por Jesucristo nuestro Señor. El Señor esté con ustedes. Y la bendición de Dios Todopoderoso, Padre, Hijo y Espíritu Santo, descienda sobre todos y nos acompañe siempre. En la alegría de los hijos de Dios podemos ir en paz. Por intercesión de San Pedro Claver, un feliz y santo día para todos. Con todos.

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16: Muy buen día para todos nuestros oyentes. Hoy es miércoles 9 de septiembre y como cada día, aquí está la Sagrada Familia, acompañándolos con fe, esperanza y orientación para su camino. Un saludo muy especial y muy cordial para todas esas personas que nos escuchan día tras día. Son muchísimas las personas que se comunican con nosotros, que buscan una orientación, que se consultan por su numerito de la suerte, que comienzan sus procesos y tratamientos y que después vuelven para compartir sus testimonios y contarnos cómo ha sido su experiencia. Aquí seguimos firmes, acompañando a quienes sienten que están atravesando momentos difíciles, a quienes sienten que algo no está marchando bien y a quienes necesitan orientación para buscar una luz y asimismo poder continuar. Hoy quiero enviar un saludo muy especial a todas las personas que están enfermas, a quienes están pasando por un momento complicado de salud, a quien tiene un familiar, un hijo, una madre, un padre o un ser querido atravesando una situación difícil. Fuerza, fortaleza y mucha esperanza. Mi querido hermano, no pierda la fe. Aquí está la Sagrada Familia. para escucharlos, orientarlos y ayudarlos a buscar respuestas. 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Hágase el estudio totalmente gratuito, asimismo podrá usted mismo identificar quién le quiere, quién le engaña, quién le envidia. Asimismo usted podrá identificar cuál es ese numerito de la suerte que Dios le ha enviado, para que usted pueda salir de esa mala racha, mi querido hermano, para que pueda encontrar esa solución a pagar tantas deudas. Usted que mantiene estresado mes a mes y no logra encontrar una solución, y esto ya le está trayendo problemas en el hogar. Usted que quiere montar un negocio, que quiere tener un emprendimiento, usted que tiene sueños, usted que tiene metas, anhelos, y lo ve cuesta arriba o difícil de alcanzar, comuníquese con la Sagrada Familia. Acá le ayudaremos a usted cómo podrá cortar esas cadenas que lo atan a la desgracia y a la ruina. Hoy miércoles 9 de septiembre es un día muy especial. Estamos a mitad de semana, una semana bendecida, una semana próspera, una semana que va siempre de mejor a excelente, y siempre vamos en pro a ser mejor cada día. Estamos en un día donde es crucial para usted que está todavía pensando en si llamar o no llamar a la Sagrada Familia, cuando día tras día escucha el programa y escucha testimonios de personas agradecidas, personas que tomaron acción días atrás y hoy llaman para agradecer, otras que nos regalan una grabación, y asimismo usted puede escuchar a estas horas de la mañana un testimonio, porque siempre lo digo, detrás de un testimonio hay una historia, y una historia que merece ser escuchada para usted que puede estar viviendo lo mismo. Y para que ustedes vean que aquí hablamos de diferentes situaciones de la vida, hoy queremos compartir otro testimonio. Esta señora llegó a la Sagrada Familia aproximadamente hace 20 días, atravesando una situación económica bastante complicada. Tenía un lote que necesitaba vender para poder responder unas deudas que la tenían preocupada. Acá vuelve a comunicarse con nosotros para contarnos que pudo vender su lote y logró ponerse al día con esa deuda. Escuchen ustedes mismos su testimonio y conozcan cómo vivió ella todo este proceso, porque cuando una persona siente que está estancada en diferentes aspectos de su vida, en lo económico, en lo laboral, en lo personal, es importante buscar orientación, mantener la esperanza y tomar decisiones concretas. Escuchemos el testimonio de esta señora que, según nos cuenta, llegó hace unos 20 días y hoy siente que su vida es diferente.
12: Buenas, estoy muy agradecida con los maestros porque la verdad me ayudaron a vender un lotecito que estaba imposible porque era un derecho de una sucesión, y afortunadamente ya se pudo vender, y con eso pues se calmó un poco de deudas que tenía. A todas aquellas personas que escuchan la emisora, les digo que vayan, que ustedes son muy serios y trabajan muy bien. Bueno, muchas gracias, maestros, y que Dios los bendiga.
16: Y ahí lo tienen, amigos, ustedes mismos acaban de escuchar su testimonio. Una persona que llegó buscando orientación, que tenía una situación económica que la preocupaba y que hoy nos cuenta que pudo vender su lote y responder a sus deudas. Por eso quiero que entiendan algo: si usted siente que está estancado, que las cosas no avanzan o que está atravesando un momento difícil, no se quede de brazos cruzados. 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La Sagrada Familia, fe, esperanza, orientación para tu camino. No espera que las deudas sigan creciendo. Busque orientación, organice sus finanzas, fortalezca su fe y tome decisiones responsables. La Sagrada Familia, fe, orientación y esperanza para encontrar tu camino. Así que quiero invitarlo a cerrar los ojos por unos segundos donde quiera que se encuentre, elevar juntos esta oración miércoles, mitad de semana. Señor, hoy pongo en tus manos mis sueños, mis proyectos y mis preocupaciones. Dame fuerza para seguir adelante cuando sienta que ya no puedo más. A quien está caído, dale la mano para levantarse. A quien está cansado, dale nuevas fuerzas. A quien está atravesando dificultades, dale esperanza. Y a quien está luchando por cumplir un sueño, dile al corazón que no baje la guardia, que todavía hay camino por recorrer. Que esta mitad de semana sea un nuevo comienzo, que llegue la tranquilidad a nuestros hogares, la prosperidad a nuestras vidas y la fe a nuestros corazones. Señor, que aquello que hoy parece imposible, mañana pueda convertirse en una realidad. Amén. Y quiero decirles algo con muchísima alegría. Han sido muchísimas las personas que nos visitan en estos últimos días. El lunes, el martes de esta semana, y seguimos recibiendo cada día más personas que llegan buscando orientación y una nueva oportunidad. La verdad me llena mucha felicidad de ver cómo cada día más personas confían en la Sagrada Familia, cómo llegan con una preocupación y se van con esperanza, con una orientación y con el deseo de comenzar un nuevo camino. 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Quiero enviar un saludo muy especial a todos nuestros enfermos, a quienes están pasando por un momento difícil, y a las familias que están acompañando a un ser querido. Un abrazo también para nuestro amigo campesino, para ese hombre y esa mujer del campo que se levantan todos los días a trabajar, pero que hoy sienten preocupación porque un animalito está enfermo, porque sienten que una cosecha no está dando lo esperado, o porque el trabajo del campo no está respondiendo como quisieran. No se queden solos con esa preocupación. Busquen orientación. Aquí en la Sagrada Familia estamos para escucharlo, orientarlo y acompañarlo desde la fe, desde nuestro don y nuestros conocimientos, para que usted pueda alcanzar ese bienestar. Porque cuando usted siente que una puerta se cerró, no significa que todas las puertas estén cerradas. Llame, solicite su cita y permítame escuchar su caso. La Sagrada Familia aquí está con fe, esperanza y orientación para tu camino. En este miércoles quiero enviar un saludo muy especial a todas esas personas que están luchando por cumplir un sueño, sacar adelante un proyecto, alcanzar una meta y sienten que por alguna razón las cosas no están saliendo como esperaban. A usted que trabaja y trabaja pero siente que el dinero no le alcanza. A usted que tiene un negocio y siente que las ventas se estancaron. A usted que tiene un proyecto en mente pero no encuentra cómo comenzar. A usted que siente que está atravesando una mala racha y por más que intenta todo parece complicarse y no encuentra la solución. Quiero saludar también a esas personas que están hoy teniendo dificultades en su relación de pareja. A esas parejas que antes se hablaban con amor y ahora viven como perros y gatos, discutiendo por cualquier cosa, alejándose poco a poco y sintiendo que la tranquilidad se perdió dentro del hogar. También a esos padres que están preocupados por sus hijos, a esos hijos que están preocupados por sus padres, a las familias que sienten que se han ido alejando y que necesitan recuperar la comunicación, el respeto y la unión. Un saludo muy especial a nuestros campesinos, quienes trabajan la tierra, quienes sus animales, sus cultivos, tienen sus proyectos y que muchas veces sienten preocupación porque las cosas no están dando el resultado esperado. A todos ustedes quiero decirles algo: no bajen la guardia, que este miércoles, justo en la mitad de semana, sea una oportunidad para volver a creer. Si ayer algo no salió bien, hoy puede ser el día para comenzar nuevamente. Si un proyecto proyecto se cayó, vuelva a levantarse. Si una puerta se cerró, busque otra. Si está atravesando una dificultad, no se quede encerrado en ella. En la Sagrada Familia estamos para escucharlo, conocer su situación y brindarle orientación desde la fe, la espiritualidad, la numerología y desde nuestro conocimiento. 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Así que si siente que necesita recuperar la tranquilidad de su hogar, si quiere una consulta para su proyecto, si está atravesando dificultades económicas, si tiene problemas familiares o sentimentales, acérquese, permítame escucharlo. Y recuerde siempre, la fe no significa quedarse esperando. La fe significa levantarse, trabajar, tomar buenas decisiones y seguir luchando por aquello que queremos alcanzar. Hoy es miércoles, quiero despedirme dejando un mensaje para todos ustedes. No abandonen sus sueños, no abandonen sus proyectos, no abandonen sus metas y sobre todo no abandonen la esperanza. Tal vez hoy usted no está donde quiere estar, pero eso no significa que no pueda llegar. Siga trabajando, siga creyendo, siga luchando, cuide su familia, cuide su hogar, cuide su corazón y no permita que una mala persona, una mala racha o simplemente una situación difícil le haga pensar que su historia ya terminó. Recuerde que hay personas inescrupulosas, personas envidiosas, y acá en la Sagrada Familia le vamos a ayudar a poder detectar quién le quiere, quién le envidia. Le vamos a ayudar a superar esa mala racha, esas cadenas que te pueden estar impidiendo alcanzar esos sueños. Desde la Sagrada Familia les enviamos un abrazo enorme a todos los habitantes de Río Negro, del Oriente Antioqueño, a nuestros campesinos, comerciantes, trabajadores y a cada persona que hoy me está escuchando. Gracias por acompañarme una vez más. Gracias por sus mensajes, por sus llamadas y por la confianza que depositan en nosotros. Nos volveremos a encontrar en nuestro próximo programa con más historias, más mensajes y sobre todo con la misma intención: llevar un mensaje de fe, esperanza y orientación para su camino. Que Dios bendiga sus hogares, sus familias, sus proyectos y su sueño. No baje la guardia, siga adelante. Lo mejor de su historia puede estar por escribirse. Un saludo para todos y hasta nuestro próximo encuentro con la Sagrada Familia. 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
2: Hola, hola, muy buenos días para todos los oyentes que nos acompañan a través de Guarne Estéreo 88.1. Hoy, miércoles 9 de septiembre, sean todos ustedes bienvenidos de nuevo a este espacio institucional de la Administración Municipal Guarne Territorio que nos une. Este es un programa, como siempre les decimos, creado para acercar a ustedes nuestra razón de ser, nuestra comunidad, a toda esa gestión, a todos esos proyectos, a todos esos programas que viene liderando nuestro alcalde Diego Mauricio Grisales Gallego a través de todas las dependencias de la administración municipal. Siendo las 8 y 2 de la mañana, les damos la bienvenida a esta nueva emisión donde vamos a estar compartiendo mucha información muy importante, de mucho interés para todos los guarneños, porque sabemos, estamos convencidos de que una comunidad más informada es una comunidad que participa más, que propone más y que nos va a ayudar a construir ese territorio que todos nos soñamos. Saludo, por supuesto, a Carlos Cárdenas, que nos está acompañando en el máster, haciendo que esa señal llegue a todos sus hogares. Por supuesto, también un saludo muy especial a todas las personas que están conectadas a través del Facebook Live de Guarne Estéreo 88.1 y que siempre retransmitimos a través de la señal de la Administración Municipal, de nuestras redes sociales, de nuestro Facebook. Hoy tenemos grandes noticias porque tenemos un espacio donde estaremos hablando con nuestro invitado del día de una jornada muy especial que vamos a tener el día de mañana y pues donde vamos a estar contándoles, por supuesto, también muchísimas notas de interés. Así que sin más preámbulo, CC, ¿qué tal si nos vamos con las notas de interés para toda la comunidad?
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2: Bueno, y como ayer les contábamos, estamos renovando todos los subsidios de transporte universitario. Así que si usted es beneficiario de este programa, para que el segundo semestre tenga los tiquetes, pues los invitamos para que el jueves 10 de septiembre se acerquen de 9 de la mañana a 12 del mediodía y de 2 de la tarde a 4 de la tarde al Parque Educativo Elia del Conocimiento, al primer piso, al Salón Formación. Allí vamos a estar requiriendo algunos documentos muy importantes como el certificado de estudio expedido en papel membrete de la institución educativa, el horario académico, el promedio académico del semestre anterior, si cursa del segundo semestre en adelante. Así que, muy importante para que lo tengan presente, mañana jueves 10 de septiembre, en el horario que les acabo de mencionar, en el Parque Educativo Elia del Conocimiento. Allá vamos a estar para que todos estén súper pendientes. También la corporación Ability to Help informa a todos los estudiantes que están haciendo sus niveles de inglés en nuestro municipio que ya está disponible un nuevo grupo de Telegram. La idea es que todos los que están estudiando pues se unan a ese grupo y puedan acceder a todas las novedades y todos los contenidos relacionados con este proceso de formación en inglés. ¿Cómo acceden a este grupo? Muy fácil, se meten a Facebook o a Instagram de la Alcaldía de Guarne y allí les tenemos habilitado.

septiembre, de 9 de la mañana a 5 de la tarde, con nuestros perritos del albergue municipal. Entonces, súper importante que vayamos, que apoyemos y que promovamos esta jornada de adopción de nuestro centro de bienestar animal, para que todos esos perritos y esos gaticos pues puedan tener un nuevo hogar. También les cuento, muy importante, que ya está disponible la factura del impuesto predial. Desde el pasado lunes 7 de septiembre ya todos pueden descargar esa información actualizada o esperarla vía email. Pueden estar pendientes también en la página de entidades integradas. Entonces es muy importante que consulten su factura, que la reciban y que aprovechen esos descuentos que todavía tenemos vigentes. El 20% por el pago anticipado hasta el 30 de septiembre. Ese es el impuesto de este año. Pero si usted también tiene algunas deudas con vigencias anteriores, pues puede acceder a nada más y nada menos que el 80% de descuento sobre esos intereses de las vigencias anteriores correspondientes a el año 2025 o años anteriores. Entonces, muy importante que se ponga al día con el Estado, pague sus impuestos y contribuya al desarrollo de nuestro municipio.

0: Bueno, y la última notica de interés durante esta mañana, antes de irnos con nuestro invitado, es que tenemos una gran jornada de bioseguridad para veterinarias y afines. Entonces, si usted tiene un familiar que sea veterinario, un familiar que tenga una tienda veterinaria o agropecuaria, los invitamos para que mañana, oiga, mañana hay varias actividades importantes, 10 de septiembre, nos veamos a las 8 de la mañana en el Centro Vida, en el Salón 1. Allí vamos a estar hablando de la correcta implementación de las normas de bioseguridad, así que es muy importante para que protejamos la salud de nuestros pacientes, de nuestro equipo de trabajo y la salud pública. Muy importante que nuestros animalitos pues tengan toda la protección. Si necesita más información, pues se puede comunicar hoy a través de la línea 311-775-1779. Muy importante entonces, si tiene familiares, amigos, conocidos que sean veterinarios, para que asistan a esta jornada que vamos a tener el día de mañana. Y ya, ahora sí, nos vamos para el invitado del día.
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0: Bueno, hoy estamos aquí riéndonos un poquito también en cabina porque tenemos al secretario más divertido y más parchado que tiene la administración municipal, que es Anderson Londoño, y hoy venimos, secre, a reírnos porque la risa cura también el alma. Buenos días, secre.
2: Muy buenos días oyentes, a Carlos por allí que está en el máster. Pues sí, la verdad, la risa es una terapia que necesitamos todos los días y que llega en el momento menos indicado o en momentos más incómodos.
0: No, el más indicado, así a los oyentes les llegue allá como las risitas del chacoteo acá. Yo creo que eso, también les alegra el día, pues de pronto allá quien quita que bien aburridos digan, vean pues esto, si le saquemos una sonrisa, pues lo habremos logrado.
2: Pero esa es la idea, que disfrutemos este día a día, un día nuevo, un día bonito, un día soleado.
0: Ay,
2: y que podamos decir divino. Buenos días, estrellitas, a todos.
0: Buenos días, estrellitas, como típico del secretario. Bueno, secre, mañana tenemos el Día Internacional de la Prevención del Suicidio. Es un tema muy difícil, muy complicado, pero que tenemos programas muy especiales en la administración municipal, en cabeza suya como secretario de Salud, y por supuesto de nuestro alcalde, como Mauricio Grisales, que le apuesta a todos los temas de salud mental. Cuéntenos esta fecha que va a tener nuestro municipio.
2: Bueno, pues supremamente importante. Yo creo que más que un deber con este Día Mundial para la Prevención del Suicidio, es nuevamente entender

0: Lo que ha sido para el municipio. Y no es un desconocimiento, es la voz del pueblo, la voz de las calles, es la voz de familiares, de amigos, de conocidos, que el suicidio hay que saberlo llevar, hay que saberlo tratar, hay que saberlo comunicar, hay que entender las motivaciones, pero también hay que comprender que no es la única salida. Y mañana es un día que como administración, como vecinos, como comunidad, como municipio, como lo queramos ver, debemos unir ese esfuerzo y escuchar a nuestros prójimos y darnos al menos la oportunidad de tener esa empatía por el otro. Y mañana es un gran día para hacerlo, un gran día para recordar que estamos vivos y que tenemos un propósito en esta vida.
1: Muy importante, porque a veces pensamos, no es que hablar de ese tema solamente para las personas que tengan una dificultad, que tengan depresión, que tengan ansiedad, solamente les debe interesar a ellos. Pero se cree porque es importante, no solamente en esta fecha conmemorativa, sino porque es importante que como comunidad, como instituciones, hablemos sobre el suicidio.
0: Bueno, porque normalmente lo que volvemos un tabú es una herida que se va enquistando, y es una herida que luego ya no somos capaces de reconocerla. Y ya después no somos capaces de identificarla y darle el trámite que se merece. Con el respeto que se merece este tema, es algo que invito a los papás, y si no son capaces, hacia los maestros o hacia todo el personal psicosocial que mañana también se une, porque es algo que como comunidad tenemos que hacerle mucha fuerza. Hay que conversarlo, hay que entender las dinámicas. En el municipio, a la fecha, hoy llevamos 9 suicidios.
1: Muy
0: volvemos
1: alto.
0: A retomar las cifras del 2024, y no es algo para celebrar, no es algo para sentirse orgulloso, es algo para que nos demos la oportunidad de reflexionar si somos o estamos siendo lo suficiente para mi mamá, para mi hermano, para el vecino, para el adulto mayor que está solo, para el niño que está solo, para el adolescente que no entiende quizás
1: qué
0: siente y por qué está sintiendo eso. Es un llamado a volvernos a escuchar.
1: A no preguntarle a la gente cómo está de paisaje, no me responda que está mal, por favor, porque yo creo que a veces tenemos ese hábito. Le pregunto, hola secretario, ¿cómo está? Y espero que me responda que está bien. No me responda que está mal, por favor, porque me incomoda. Entonces es un asunto que también como comunidad nos tenemos que...
0: Nos respondemos en automático.
1: Así es.
0: Y se nos olvidó abrazarnos.
1: Así
0: ¿Cómo
1: es.
0: ¿Cómo es de rico abrazarse? Hasta cierto punto, ¿cierto?
1: Ah,
0: pero
1: sí,
0: es muy rico,
1: exacto,
0: abrazarse.
1: Hasta
0: es muy
1: cierto
0: rico
1: punto.
0: Dale ese brazo a mamá, ese brazo a papá, al hermano, a su novio, a su pareja, a su esposo.
1: Y el abrazo
0: ¿Hace
1: calienta?
0: ¿Cuánto no los abrazan? A los que me están escuchando en este momento, ¿hace cuánto no abrazan a ese ser querido? O le dan la llamadita. Ahorita en el terremoto nos recordaron.
1: Así es.
0: Perfectamente.
1: Así
0: nos vuelven
1: es.
0: A recordar lo vulnerables que somos.
1: Mañana va a ser un mes que se nos movió el mundo, y probablemente que ese pueda ser el sacudón de decir, esas personas importantes merecen que les preguntemos de corazón, ¿cómo estás? ¿Qué necesitas de mí?
0: Así es. Y es cuestionarnos, ¿cuándo fue la última vez que le dije a mamá, papá, mi hermano, cuánto te quiero, cuánto te extraño, me necesitas, te necesito? Porque también está la humildad de decir, hey, no estoy bien. Y sí,
1: sí,
0: todos saludamos en automático, todos decimos, ah, sí, yo estoy bien, ah, sí, bien, soy culpable también, ah, estamos bien, no, estamos trabajando, no, vamos para adelante, vamos.
1: Exacto.
0: Y la procesión va por dentro, no,
1: pero
0: siempre
1: sí,
0: es necesario.
1: Exacto, pero si tienes la confianza, o alguien tiene la confianza con nosotros de decirnos, bueno, estoy muy bien, solidarizarnos, activar quizás todas esas... todos esos programas, esa línea que tenemos desde la administración municipal para atender todos esos casos, porque no solamente la persona que está pasando por las dificultades emocionales debe activar la línea, también podemos activarlo otras personas, la línea y el código. Cuéntenos para eso, ¿qué otras acciones, qué acciones viene adelantando la administración municipal para prevenir este flagelo?
0: La Secretaría de Salud, en cabeza también de nuestro querido alcalde Diego Mauricio, tiene una estrategia, o al menos pues una de las herramientas que usamos es la línea amiga de salud mental, que de pronto para los que me están escuchando, que les está llegando quizás este mensaje y quieran un acompañamiento, y quiera conversar en este momento un poco de la vida, ¿por qué no? Uh-huh. A veces solo necesitamos conversar. Esta línea amiga, que es el 317-439-1503, que la pueden encontrar en las redes sociales de la alcaldía, la pueden encontrar en la página web de la alcaldía.
1: Está en el parque
0: principal.
1: Está
0: cerquita, entonces puede llegar a la alcaldía, a la sede principal, puede llegar a la Secretaría de Salud, que estamos allá al ladito de la ferretería Mi Casita, diagonal a Bedules. Buscamos hacer presencia con esta línea. En esta línea, a lo largo del año, ha tenido un alto uso. Es para eso, es para que las personas puedan conversar, puedan hablar. Sé que en ocasiones podemos llegar a colapsar fines de semana complejos, donde escuchamos a muchas personas, donde estamos ahí. Este mes es complejo, diciembre es complejo. Es que vivir es complejo. Es que nos tengamos empatía y comprensión, que no todos los días estamos bien. Y es entender lo que está bien. Estar bien también es estar mal.
1: Y con nosotros mismos, porque a veces somos muy autoexigentes y muy duros y no nos permitimos estar mal. Y con esto también quiero que hablemos de algo que es importante, Secre, y es ¿por qué a los hombres les cuesta más? Porque también es un indicador que hemos tenido, no solamente pues en nuestro municipio, sino a nivel país y yo diría que a nivel global.
0: Ay, Vivi, yo creo que es al menos lo que se habla con el equipo de trabajo, las capacitaciones, todo lo que el equipo psicosocial, que por el derecho aprovecho y les mando el saludito a todos los psicólogos de la Secretaría de Salud, de la Administración Municipal, que sé que hacen la labor de una manera incansable y que lo hacen con mucho amor por el pueblo y por las personas. ¿Sabe qué nos embarga, Vivi? Y quizás muchos lo puedan pensar así, o no le han encontrado la palabra, pero la desesperanza. Cuando nos llenamos de desesperanza es que no empezamos a ver más opciones para salir. Esa desesperanza nos puede llegar en cualquier momento. ¿Por qué? Porque nos quedamos sin trabajo. ¿Por qué? Porque nos quedamos sin la pareja, nos quedamos sin este papá, mamá, abuela, esa persona que nos acompañaba y que de pronto nos hacía la vida arcoíris. Ese duelo, esa pérdida nos llena de desesperanza.
1: Secre, ¿qué tal esa también como esa sensación de responsabilidad de ser quien sostiene, quien no tiene la posibilidad de mostrar la sensibilidad, a quien se le ha prohibido culturalmente eso? Porque los hombres, quizás muchos tienen esa carga emocional y cultural de no me puedo mostrar débil ni sensible porque soy quien sostiene.
0: Eso es cierto, quizás
1: cada vez menos.
0: No, te lo digo así, quizás no soy la persona más idónea profesionalmente hablando, pero te lo voy a conversar como un profesional más, como un miembro de la comunidad más, pero sí, podemos decirlo que estructuralmente a los que somos generación Y todavía se nos crió con ese sentimiento y con ese deber de sostener, con ese deber de proveer, con ese deber de ser los fuertes y no darle un trámite que corresponde a los sentimientos. Y los sentimientos, cuando se atascan, se reflejan en enfermedades y el cuerpo lo siente y el cuerpo va a vibrar con ello. Pero te lo digo desde la experiencia, te lo digo de lo que hemos visto en comunidad, de lo que hemos ya analizado desde un sector, desde la salud. Uh-huh. Y que no darle el trámite, no tener esa persona con quien hablar, eso castiga mucho al hombre, obviamente, sin desconocer todas las otras dinámicas que como sociedad tenemos y estructuralmente, desde un patriarcado, desde un matriarcado, porque aunque no lo crean, los antioqueños, el hogar no parte del papá, parte de la mamá. Siempre la mamá, la abuela, siempre está la matriarca. Al hombre, de alguna manera, se le ha cargado esa responsabilidad. Insisto, sé que hay muchas aristas, sé que esto puede ser un tema y un podcast que la administración ahí tiró la cuña, que el administrador tiene un podcast muy bueno, la administración municipal.
1: La vez que nos une.
0: Lo podemos conversar ahí como a más a detalle y personas mucho más enteradas del tema, pero como hombres y como hombre también en ese momento sí lo puedo decir, el pelado, el joven, el adulto que me está escuchando en la emisora, en la radio, en el bus, dese la oportunidad. Así sea con otro hombre o con una persona de mucha confianza, converse eso que en este momento, quizás mientras me está escuchando,
1: le afecta,
0: le está dando vueltas en la cabeza. Uh-huh. Ey, conversalo, ey, date la oportunidad de manifestarlo. Eso ya es mucho. porque eso te ayuda a aliviar la carga y te ayuda a respirar.
1: Bueno, y si no tienen muchas personas alrededor, pues está la línea amiga. Se cree que de verdad es una gestión muy bonita, porque además ya este año se ha logrado automatizar, ya a las psicosociales les llega directamente la solicitud de ayudas cuando son temas pues de salud mental, porque es una línea de salud que también tenemos disponible para todos los otros procesos que tenemos desde la Secretaría. Si yo estoy viendo a un familiar, a un amigo, a alguien que tiene un comportamiento preocupante, ¿yo cómo le puedo ayudar?
0: Yo creo que todos nos damos cuenta cuando mamá está rara, cuando mi hermano está raro, empieza a tomar actitudes pequeñas, uh-huh, sutiles. No tiene que ser
1: que llora,
0: puede ser, pero uh-huh, el dejar de comer, el uh-huh, dejar de expresar, quedarse mucho tiempo en la cama, no ha cambiado su rutina, o de la nada la cambia, manifiesta, uh-huh, habla o no habla,
1: no se interesa por su apariencia.
0: Sí, cuando tú ves que esa persona cercana o ese compañero de trabajo, porque también lo hemos visto, compañero de trabajo, empieza con una dinámica diferente, ahí es donde necesitamos otra vez la empatía, uh-huh, y empezamos a importarnos un poquito más el otro. No es porque sea sapo, no es porque sea metido, no es porque no.
1: De hecho, son actos de amor.
0: Es comprender que el otro también no está teniendo un buen día. Y no lo notamos porque estamos tan ocupados, tan estresados, es que tengo que salir, es que tengo que producir, es que tengo que llegar, es que tengo que volver, me declaro culpable. Vamos saltando detalles. Y esos detalles son los que importan. Entonces, si yo no tengo a dónde acudir, o yo veo a mi compañero raro, o veo a mi familiar raro, no lo veo particularmente distraído, triste, ansioso, como algo diferente, ahí llega la línea amiga de salud mental, que yo debería echarle otra vez la cuñita ahí para recordar.
1: Por supuesto, para que la gente que ahorita, cuando la dijiste, no logró tomar nota, pues ya tenga su lapicerito, su celular a la mano, para que guarde el contacto y la active en caso de ser necesario. ¿Cuál es?
0: Así es. Eso, pues realmente hay una persona 24 horas respondiendo el chat. Si se demora un poquito en la respuesta, pues es comprender, uh-huh, porque la línea municipal, allí nos llega inclusive las emergencias y desastres que pasan en el municipio, y como Secretaría de Salud y orgullosamente líder de un equipo de trabajo tan maravilloso como el que tengo, pues estamos 24/7 también respondiendo a esas emergencias. La línea amiga, ¿cuál es el número? El 317-439-1503. Ay, es que no alcancé el secretario, ¿en dónde? También en redes sociales, en las redes sociales de la alcaldía, Facebook,
1: ahí está,
0: Instagram,
1: en todas partes,
0: en Twitter.
1: Los tótems del parque tienen la línea amiga.
0: Exactamente, o llega al parque principal, o llega a la Secretaría de Salud. En las instituciones educativas también están pegados los letreritos con la línea amiga. Van a ver, ¿cómo saben que es la línea amiga? Porque está Lumi, nuestra mascota de la Secretaría de Salud, que es un compañero más en esta travesía que se llama vida.
1: Segre, y rápidamente, que se nos acabó el tiempo, vamos a mencionar esas actividades, esa agenda que vamos a tener mañana, 10 de septiembre, en el Parque Principal, para que todos como comunidad lleguemos y nos sumemos a prevenir el suicidio.
0: Totalmente, vamos a tomarnos el parque desde el mediodía. La idea es estar hasta las 10 de la noche aproximadamente. Arrancamos el día, queremos abordar estudiantes, maestros, el que salió del trabajo, el que está aburrido en la casa, puede llegar al parque principal. Vamos a tener actividades como conectar con la vida, vamos a trabajar redes de protección. Ahora que mencionaba el abrazo, vamos a abrazarnos, vamos a analizar esos sentimientos. Si sientes inquietudes o realmente quieres una persona que te preste un oído para escucharte, también vamos a tener escuchaderos a lo largo del día. Todo el día vamos a estar en el parque principal, nos van a identificar.
1: Sin juzgar.
0: Van a haber oportunidades. Si no sé qué hacer con mi hijo, no sé qué hacer con mi abuelo, no sé qué hacer con mi papá, está pasando la situación, también van a haber psicólogos asesorando y acompañando a la comunidad. Y en las horas de la noche vamos a estar proyectando, al igual que el año pasado, vamos a estar haciendo un cineforo, vamos a hablar un poco sobre estas relaciones familiares, vamos a presentar la película Familia en Renta, y allí pues vamos a hacer una actividad más en compañía, para que lleguen con los niños, lleguen con sus abuelos, lleguen del trabajo, vayan al parque, se relajen. Estamos en un clima maravilloso todavía, las noches han sido espectaculares y el parque principal está muy bonito para que nos acompañen.
1: Así es, y es el lugar de encuentro de todos. Buenas noticias que llegan a través de la Secretaría de Salud. Le agradezco muchísimo que nos haya acompañado en este espacio y ya sabe, entonces mañana nos vemos por allá. A todos los oyentes, gracias por haberse conectado hoy con Guarne Territorio, que nos une para que conozcan más de todos esos programas, de todas esas convocatorias y todas esas oportunidades que tenemos para la comunidad. Nos sintonizamos de nuevo el jueves a la misma hora por los mismos canales en esto que se llama Guarne Territorio, que nos une. Chao, chao.
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7: Saludo cordial en este miércoles 9 de septiembre del año 2026. 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Sigue también la línea habilitada para ustedes que nos siguen realizando sus preguntas, como le está haciendo a esta hora la señora Yuri Correa, quien nos está escribiendo desde el municipio de Retiro. Nos dice que gracias por esos programas tan excelentes que les ayudan a recuperar su salud de forma natural. Y ella nos dice que quisiera saber si tenemos algún producto que le podamos ayudar con la menopausia. 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A esta hora nos escribe también el señor Gerardo Vanegas desde el municipio de Bello. Dice que últimamente ha estado presentando muchas molestias estomacales, que ha presentado acidez y mucha digestión pesada. Para don Gerardo y todos los que a esta hora nos escuchan, no dejen que los problemas gástricos afecten su bienestar. 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A esta hora tenemos una dama que quiere participar de este espacio. Bienvenida. ¿Qué le quiere decir a todos los oyentes que a esta hora están en sintonía? Cuéntenos de qué estaba sufriendo usted, si nos recomendaría. Pero primero, ¿desde dónde nos visitó y cuál es su nombre?
8: Hola, soy Nicole, vengo de Copacabana. Venía por aquí a recomendarle Nutrimedic porque gracias, me di cuenta que tenía colon irritable, pero gracias a sus tratamientos me he visto muy beneficiada. Estoy muy agradecida con ellos. Entonces se los recomiendo 100% y muchas gracias a todos por la ayuda que me han brindado.
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4: Amigos, ¿qué tal? Un saludo muy cordial para todos ustedes. Bienvenidos a Conexión 88.1 a través de Guarna Estéreo en este 9 de septiembre de 2026. Soy Néstor Corrales. Espero que estén muy bien. Dios, gracias por un nuevo día que nos regalas. Gracias por la posibilidad de llegar a un trabajo. Gracias por los alimentos que día a día nos regalas, gracias por que siempre estás a nuestro cuidado y porque permites que cosas buenas o malas ocurran en nuestras vidas. Las cosas malas nos ayudan a mejorar y las cosas buenas nos ratifican el gran amor que tienes hacia nosotros. La gloria y la honra es para Dios, que nos regala todo. Carlos, ¿qué tal? Buenos días, ¿cómo estás?
5: Excelente, Néstor. Buenos días para usted, la audiencia que hasta ahora disfruta de una nueva emisión de Conexión 88.1 en la mañana del miércoles. Lo llaman el ombliguito de la semana.
4: Así es. Hoy estamos, como es habitual, con el tema al aire, con chistes. Tenemos adivinanzas, tenemos también datos curiosos y la participación de todos nuestros oyentes. Así que este es el tema del día aquí en Guarna Estéreo, el programa Conexión.
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4: 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Carlos, hoy vamos a hablar sobre las fobias. ¿A usted qué le da miedo, Carlos? ¿Cuál es su fobia? ¿Usted a qué le tiene miedo?
5: Bueno, si hablamos de animales, a las serpientes, bastante.
4: Sí. ¿Usted ve una culebra y vuela lejos?
5: Sí, les tengo bastante, bastante respeto. ¿Y usted? Hablando de animales, ya, fobias pueden ser muchas.
4: Sí,
5: las alturas, por ejemplo.
4: Uy, sí.
5: También.
4: Sí, a mí una altura me da mucho miedo. Hay personas que dicen que le tienen mucho miedo a la muerte. Yo a la muerte no le tengo miedo. Le tengo miedo es a cómo me pueda morir.
5: ¿A cómo morir?
4: Porque hay unas muertes que son muy, muy, muy duras. Bueno, Carlos, ¿usted sabe qué es turofobia?
5: No.
4: Esa es una fobia específicamente al queso. Imagínese.
5: ¿Al queso?
4: Al queso. Hay gente que le tiene fobia al queso. Conocí una persona que le daba mucho, tenía fobia a, por decir alguna imagen, como con punticos, con rayitas. Le tenía fobia a eso.
5: O hay quienes le tienen fobia, por ejemplo, a las arañas.
4: A las cucarachas.
5: A los ratones.
4: A un simple cucarroncito le tienen fobia a eso. ¿Usted a qué le tiene fobia? Pero es que por lo regular las mujeres, Carlos, le tienen mucha fobia a lo que son las cucarachas.
5: Son muy desagradables, partiendo de ahí.
4: Empezando porque uno llega y las estripa y traquean.
5: O a la sangre. A la sangre también.
4: Ay, sí. Empezando porque, Carlos, ¿sabe que cuando uno estripa una cucaracha que ella traquea? ¿Sabe qué significa eso? Que les está mandando... A Carlos le da fobia a las cucarachas.
5: Sí, da fastidio. Sí.
4: Carlos, cuando usted estripa una cucaracha que ella traquea, ese traquido le está diciendo a las otras cucarachas pilas que están matando. Imagínese, pues. Está científicamente comprobado eso que le estoy diciendo. Eso que ellas tienen que traquear, eso es un mecanismo de defensa que les anuncia a las otras.
5: Como una señal.
4: Sí, ojo pues que están matando aquí. Bueno, hoy estamos hablando sobre las fobias. Nos pueden mandar los mensajes de texto a través de nuestra línea WhatsApp.
5: Nada, o a la más. Oscuridad también.
4: Ah, sí, sí.
5: Muy común.
4: A mí la oscuridad antes me gusta. Manden las notas de voz a través del 323-334-7819 y también nos pueden llamar. Ya tenemos la línea habilitada, 604-299-0263. Aquí estamos en Conexión 88.1 en esta mañana del miércoles. Hoy es 9.

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Bueno, llegan los chistes a esta hora de la mañana, los chistes aquí en Conexión, cuando hoy es 9 de septiembre de 2026, 9 de septiembre de 2026. Carlos, ¿cómo le parece que llega un viejito a una tienda y le dice a la señora, señora, me hace el favor y me da 10 panes? Señor, ¿10 panes para usted? Sí, señora. Señora, señor, pero se le van a poner duros. Ay, entonces deme 20. llega un señor, estaba un señor en un parque, un viejito, llorando, Carlos, el viejito llorando. Entonces llega un señor y se le arrima y le dice, señor, ¿qué le pasa? Entonces llegó y le dijo, no, es que mi papá me pegó. ¿Su papá le pegó? Oiga, y es que ¿cuántos años tiene su papá? Ah, él tiene 114. ¿114? ¿Y por qué le pegó, pues? Dijo, ah, porque le saqué la lengua al abuelito. Carlos, ¿te imaginas ese abuelito cómo está viejito? Oiga, ya que estamos hablando sobre abuelitos viejitos, tengo por acá un servicio social. Hoy está cumpliendo 65 años de matrimonio Dora Castaño y Alberto Contreras. Están cumpliendo 65 años de casado, lo celebran sus suegros. Los saludan los suegros.

0: 9 de la mañana, 12 minutos, aquí continuamos con más de Conexión 88.1. Hoy estamos hablando sobre las fobias. La gente le tiene fobia a ciertas cosas y hay unas fobias que son bastante, bastante extrañas. Carlos, ¿usted sabe qué es la pogonofobia?
1: Muy extraña, ¿no?
0: Es muy extraña. ¿Cómo le parece que la pogonofobia es un miedo hacia la barba o hacia el vello facial? Hay personas que les da miedo de la barba. Hay oyentes que a esta hora nos están mandando sus mensajes a través de la línea WhatsApp, a través del 323-334-7819. Cae que no me aprendo el número. 323-334-7819. Hola, buenos días.
2: Muy buenos días, para felicitarlos por el programa.
0: Gracias.
2: Habla Marta Sánchez del barrio San Francisco. Yo le tengo miedo, el pavor, a los sitios cerrados, a los sitios oscuros. Ahí le tengo yo el miedo, yo me pongo que me reviento. Me da mucho miedo de los sitios cerrados y oscuros.
1: También hay oyentes que por acá dejan el reporte, oyentes que le tienen miedo a las agujas o a las inyecciones.
0: Uf, yo a las inyecciones les tenía mucho miedo hasta que me tocó aprender. Pero sí, eso es una cosa muy tesa. Y ahora cuando sacan la jeringa bien grande.
1: No, no, no provoca mirar, no se puede.
0: Ave María. Aquí continuamos con más de Conexión 88.1 y pues los chistes que a ustedes tanto les gusta. Tenemos muchos seguidores de los chistes que aquí se cuentan. 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
1: Siguen llegando por acá reportes. Glosofobia. Miedo a hablar en público.
0: ¿Cómo se llama ese?
1: Glosofobia.
0: Ese mucha gente le tiene fobia. Pero sabe una cosa, el tiempo ha cambiado tanto. Hace por ahí unos 15 años, uno iba a un evento, a un colegio, y uno decía, ¿quién quiere hablar? Oye, y nadie hablaba. Nadie hablaba. Ya uno le dice a la gente, ¿quiere hablar? Y ya la gente habla un poquito más. Pero, sin embargo, todavía hay muchas personas que le tienen fobia a hablar en público.
1: También otra fobia, a los truenos y relámpagos.
0: Uf. Sí, esa también es tremenda. Hay una fobia que se llama nomofobia. Nomofobia. Yo creo que son más de una persona sufre de esa fobia. ¿Sí sabe cuál es, Carlos? La nomofobia es el pánico a estar sin un teléfono celular o a estar incomunicado. Yo creo que más de uno. Y es que yo creo que nomofobia sentimos cuando usted va en la moto y usted se manda la mano al bolsillo, Carlos, y usted no siente el celular. Eso le pasa a uno. Le pasa a uno como un corrientazo.
1: O la billetera también.
0: Carlos, ¿usted alguna vez llegó a sentir esto que yo le voy a decir? Resulta que usted está escuchando música en el celular y resulta que usted de un momento a otro dice, ay, ¿dónde tengo el celular? Y empieza a buscar el celular y con el celular en la mano. Yo creo que eso, a mí eso me pasó. Y yo creo que eso a más de uno de nuestros oyentes le ha pasado también. O con el lapicero en la oreja y buscando el lapicero.
1: También.
0: Eso pasa mucho. Oyentes, hoy estamos hablando sobre las fobias. ¿Cuál es esa fobia que usted sufre? La fobia que les decía hace un momentico se llama tripofobia, que es la fobia a ver imágenes con puntos, a ver imágenes con muchas rayitas, se llama tripofobia. Y hoy estamos hablando sobre las fobias para que ustedes se comuniquen con nosotros y nos cuenten. Es que hay unas fobias que son muy raras. Vea, la componomofobia es el miedo a los botones de la ropa. Imagínense, hay gente que le tiene miedo a los botones de la ropa. ¿Usted a qué le tiene miedo? A mí me da mucho miedo de los toros de Lidia. Qué miedo, un animal de esos. Hace poquito en un pueblo de aquí, Antioquia, un toro estaba suelto en un municipio. ¿Usted vio esa noticia, Carlos? Y ese pues, acaba con todo. Dígame usted, una señora en un pueblo donde no pueda salir a correr de un animal de esos, ¿qué? Ave María. Entonces, esa es una fobia. Una fobia también, como usted dijo ahorita, Carlos, la de las serpientes. Tremendo. Qué los miedo.
1: Perros bravos. Qué susto.
0: Un perro bravo. ¿Ja? En cierta ocasión, Carlos entró la esposa a la casa al baño y el señor se estaba duchando. Entonces le preguntó, mi amor, ¿te estás bañando? El señor le dijo, no, mi amor, me estoy regando, a ver si crezco un poquito. Carlos, ¿cuál es el pájaro más adinerado, el que tiene más plática?
1: ¿Qué más plática tiene? ¿Cuál?
0: El periquito.

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1: Datos curiosos a esta hora de la mañana aquí en Conexión 88.1. 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Vamos a continuar con más de todo esto que tenemos para nuestros oyentes y los datos curiosos que presenta Juan Parrilla. Usted sabe, Carlos, que usted sabía que un perro puede estar triste. ¿Sí sabía eso?
2: Pues uno sí puede notar como un cambio en los animales. Sí. En ellos sí, uno sí puede notar.
1: Para saber si su perro tiene depresión, debes observar si muestra cambios de conducta persistentes como apatía, pérdida de apetito o exceso de sueño. Los síntomas comunes son la falta de interés, ya no quiere jugar, ya no quiere salir a pasear, ya no quiere saludar como antes. Letargo, duerme muchas más horas de lo normal y se ve sin energía. Puede tener cambios en el apetito. Come demasiado o rechaza la comida habitual. Aislamiento, se esconde, pasa mucho tiempo solo, se aleja de la familia, no quiere integrarse. También cuando el perro se lame en exceso, se mastica o se lame las patas de manera repetitiva. ¿Cuáles son las causas si su perro tiene estos síntomas? Las posibles causas es un cambio en la rutina o cuando hay una mudanza, una pérdida de un compañero, puede ser un humano u otro animal. Pasa demasiado tiempo en casa, solito allá el perrito. 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Bueno, ¿qué deben hacer? ¿Qué deben hacer? Descartar enfermedades. Hay que llevar el perro al veterinario primero, ya que el dolor o los problemas físicos causan síntomas similares. Mejorar la rutina. Puede pasar mejor tiempo de calidad con él. Sacarlo a pasear. Ofrecerle juguetes nuevos para estimular la mente. Un perrito necesita jugar mucho. Para darle ideas más precisas, les podemos contar que sacar el perro al parque con un juguete, tirarlo y que él vaya y lo recoja y lo traiga corriendo, es de los mejores ejercicios que hay que hacer para mejorarle la rutina a los cachorritos. Jugar con ellos, jugar mucho con ellos. Aquí estamos hablando sobre las fobias. Para que ustedes nos llamen a través de el 604-299-0263 y también participe con nosotros a través del 323-334-7819. Carlos, hay un audio a esta hora de oyentes que están mandando sus mensajes.
3: Buenos días, Néstor. Buenos días, Carlos.
1: Hola.
3: Para participar del tema, sí. Yo le tengo el pavor a todo lo que es relacionado con la naturaleza, como temblores, huracanes, tormentas, rayos, truenos. No, yo a todos les tengo el pavor. Sara San Martín, fiel oyente de Llano Grande, Guayabito. Que tengan un excelente día.
1: Sara, buen día para usted también. Sí,
4: Buenos días, mi nombre es María Margarita Fabi Gallego.
1: Hola. Hola.
4: La onda.
1: ¿Bien o no?
4: Para participar en el tema del día. Yo le tengo mucho miedo a las culebras, pero a las culebras de deuda.
1: De billete.
4: También a los gusanos. Muchas gracias, feliz día.
1: Dígame, si un gusano y un peludo.
2: Sí.
1: Sí. Ese día del terremoto yo me di cuenta que le tengo mucha fobia a los temblores. Uy, no, eso fue una cosa impresionante. Hay una fobia. Vamos a ver, Carlos, si de pronto usted sabe cuál es esta fobia. Se llama la hipopotomostroesquipedaliofobia.
2: Con ese nombre.
1: ¿Y sabe la fobia qué? A las palabras largas.
2: Con razón. Hay otra fobia, miedo a los payasos.
1: Ah, mucha gente. Y más que todos los niños. Y más que todos los niños. Eso pasa mucho el 31 de octubre, que mucha gente se disfraza de payaso y hace correr a más de un niño. Y ahora que los payasos salen como con... Los payasos se salen como con una motosierra.
2: Con esas películas.
1: Casi que a todo el mundo.
2: Y esas películas de terror.
1: Así es.
2: Claro.
1: Recuerden, la fobia a las palabras largas se llama la hipopotomostroesquipedaliofobia. Es el irónico miedo a las palabras largas o complejas. También hay, Carlos, un miedo que es la... No está siendo capaz de mencionarla. Hexacoxioxihexacontahexafobia. Y es el miedo al número 666.
2: Ah, sí, a los 36.
1: ¿Cómo le parece eso? Y para que todos queden bien berracos, hay personas que tienen miedo a casarse. Y ese se llama... Carlos tiene el dato ahí.
2: Miedo al matrimonio, o sea, la... Gamofobia.
1: La gamofobia. No, sabe que yo soy gamofóbico.
2: O miedo a enamorarse, la filofobia.
1: La filofobia. Yo creo que hay más de un filofóbico y más de ahí, y también hay más de un gamofóbico. Miedo a casarse, miedo al amor. ¿A usted de qué le da miedo? Llámenos a través del 604-299-0263 y puede participar con nosotros. Carlos, llega un señor donde el médico y le dice: doctor, doctor, tengo un hueso afuera. Caballero, dígale que ingrese, por favor. Nueve de la mañana, 40 minutos. Aquí están escuchando Warner Stereo, este programa que se llama Conexión. ¿Necesita cámaras o alarmas? 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Hola, buenos días.
5: Buenos días, allá en la emisora estoy en Conexión 88.1.
1: Así es.
5: Saludos, Néstor y CC, a todos los radioescuchas también. Yo le tengo fobia, miedo horrible, horrible a las culebras. Aunque me encuentre una culebra y me trae suerte, pues me gano algo.
1: ¿Sí?
5: Pero no dejo de sentir miedo. Pero es miedo de lo tremendo y terrible como el cuento. No me acostumbro. Atentamente, Estela Salazar Rivera, de acá de Guapante.
1: Casualmente, Carlos, esta mañana, pues este tema salió. Ahorita que venía para la emisora, saliendo de la casa ahí, plena carretera, me encontré una culebra.
2: Ah, imagínese.
1: Tocó a una de 20 mil y seguí para la emisora.
2: O sea que no se escapó.
1: Bueno, Carlos, ¿cómo le parece que en un batallón le dice el capitán al soldado: soldado, le han mandado una carta en blanco? El soldado le dijo: ah, sí, mi capitán, esa es la mujer mía. ¿Y usted cómo sabe? No, es que hace tiempos que se enfadó y no nos hablamos. Llega un señor todo borracho a la casa, Carlos, y toca la puerta. Nada que abría. Y llega el borracho y tocando la puerta, llega y le dice: mi amor, ábreme, mi amor. Amor, ábreme que traigo rosas para la mujer más linda. Oye, y va la señora y abre la puerta y le dice: oiga, ya ve las rosas. ¿Y dónde está la mujer linda? Hola, buenos días.
3: Yo le tengo miedo. Ay, muy buenos días, Barne Stereo.
1: Hola.
3: ¿Cómo amanecieron?
1: Muy bien.
3: Yo le tengo miedo, pero a la gente. A la gente. Porque nosotros como seres humanos somos muy...
2: Entró llamada.
1: No pueden llamar, no pueden llamar por el 323-334-7819. Por ese no pueden llamar. Vamos a escuchar otra vez.
3: Yo le tengo miedo. Ay, muy buenos días, Barne Stereo, ¿cómo amanecieron? Yo le tengo miedo, pero a la gente. A la gente. Porque nosotros como seres humanos somos muy, muy peligrosos, muy destructivos. Entonces, le tengo miedo a la gente. Y me tengo miedo hasta a mí misma. Un feliz día.
1: Se tiene miedo a ella misma. Son las 9 de la mañana, 43 minutos. 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

0: Néstor, buenos días. Mira que yo llamo a Flor Oliveros del Sango. ¿Sabe a qué le tengo yo miedo? A las alturas, a los temblores de tierra y a los huracanes. Eso sí me humilla a mí hoy. Y a los alacranes que también, a mí me han picado sus animales y yo le tengo el pánico a eso. A esas cosas les tengo yo mucho miedo. Que tengas un feliz día. Muchas gracias y está muy excelente el programa hoy.
1: Muchas gracias.
0: Todos los días es muy excelente.
1: Muchas gracias, lo hacemos de la mejor manera para todos ustedes. Nuestro oyente es nuestra razón de ser. 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Una fobia que yo tengo es como a los chismes. Hay gente que está más preocupada de estar viviendo la vida del otro que vivir su propia vida. Hay gente que está señalando a las otras personas sin conocer en realidad cómo vive esa persona y cómo es en realidad su vida. Yo le tengo fobia a que las personas que estén a mi alrededor le estén contando a otras personas lo que estamos viviendo. Uno tiene que vivir la vida uno. Señora, usted que se casó, no le cuente a su familia cómo vive con su esposo. Usted hace la vida diferente. La vida es suya, con su pareja. No meta a su familia. Es que usted se casó con su esposo, usted no se casó con la familia del esposo. Señor, usted no se casó con la familia de la esposa. Usted se casó con su esposa. Y como una pareja que son, tienen que sentarse en una mesita y decir, vaya, mi amor, a mí de vos me gusta ta, ta, ta, y no me gusta ta, ta, ta, pero no meta otra gente ahí. Yo le tengo fobia a que en una relación metan a las familias. 9:50 a.m, a todos ustedes muchas gracias, les va a extrañar mucho. Carlos, gracias por estar hoy en conexión.
2: Con el mayor gusto, ya viene la fonda a las 10.
1: Y upale, pues a ver, un saludo para el montañero.
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1: Dios, buenos días. Hoy miércoles 9 de septiembre, gracias por esta nueva mañana, por permitirme abrir los ojos y contemplar la belleza de tu creación. Gracias por el techo que me cobijó durante la noche, por el pan que nunca ha faltado en nuestra mesa y por tu amor que me acompaña en cada paso. Hoy pongo este día en tus manos, Señor, pero también pongo en ellas lo más valioso que tengo, mi familia. Cuida a cada uno con tu mano poderosa. Conoce sus caminos, sus luchas y sus necesidades mejor que yo mismo. Donde hay debilidad, dales fortaleza. Donde hay confusión, dales claridad. Donde hay tristeza, dales tu consuelo. Cubre mi hogar con tu manto sagrado y protégelo de todo mal. Que al final de este día todos estemos completos, sanos y agradecidos bajo tu amor. Dame también sabiduría para ser el sostén que mi familia necesita, paciencia para comprenderlos y amor para amarlos como tú me amas a mí. Amén.
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16: 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Porque esto se puso bueno en la fonda del montañero mayor, miércoles de baile, Cagajón y Buñiga.
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0: Y ¡úpale, pues, a ver! ¡Esto suena bueno, miércoles!
1: ¡Ay,
0: eso, papá! Aquí con la combinación perfecta, hay guasquitas, música tropical, música parrandera en la fonda, la más montañera. Miércoles, se divide la semana en dos. Este es el ombliguito, la semana hoy es 9 de septiembre 2026, a nombre de Carnes de la Finca, a nombre de Tu Dental. 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Le puedes saber, por aquí está reportando sintonía Jesús Arroyave, Copacabana. Claro, papá, aquí estamos comiendo arepa, Gertrudis. Ya viene su
2: Alberto
0: tema. A
2: Castillo,
0: ver.
2: Buenos días. ¿Cómo estás?
0: Muy
2: con
0: bien,
2: Jesús,
0: hombre.
2: De Copacabana.
0: Hola, Jesús.
2: Don Alfredo, ¿cómo va doña Gertrudis con las arepas? ¿Ya le quemaron o no? ¿O ya las cuadró todas?
0: Le quemó la mitad.
2: Don Alfredo, si es tan amable, un disquito, hombre. También así parrandero, las amebas.
0: De Joaquín.
2: Las amebas de Joaco Bedoya. Gracias, don Alfredo. Y úpale, pues, a ver.
0: Sí, más adelante, después de un cagajoncito, una bulliguita, viene su tema, Joaquín Bedoya, 10:42. Este es el ambiente del fin de semana. ¡Arriba el ánimo!
1: Y úpale, pues, a ver,
0: estamos aliviaditos, tenemos energía. Gracias, papito Dios. Y mire este maravilloso día que nos regala esta la bonda, papá, con alegría, porque estamos vivos. Y úpale, pues, a ver.

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1: 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Estos son los informes del día de hoy, 9 de septiembre. A la cárcel, hombre señalado de asesinar con arma blanca a su padre en una vereda de Río Negro. Julián Ávila, joven que falleció tras emergencia cardíaca en la Maratón Medellín, era novia del hijo del vicepresidente. Julián Ávila, una joven de 20 años que falleció después de sufrir una emergencia médica durante la Maratón Medellín 2026, era novia de Alejandro Restrepo Céspedes, hijo mayor del vicepresidente de la República, José Manuel Restrepo. Según información divulgada este martes por medios nacionales. Gobierno de Las Playas levanta la suspensión de los permisos para el porte de armas en Colombia. Nuevo decreto permite nuevamente el porte de armas a ciudadanos con permisos vigentes. Pero hay demasiadas condiciones. De eso se trata. Colombia y Estados Unidos van con toda contra el crimen de Las Playas. De la Estrella anuncia nuevo plan de seguridad. Colombia y Estados Unidos van con toda contra el crimen. De la Estrella anuncia nuevo plan de seguridad. Al término del encuentro bilateral con el secretario de Estados Unidos, Marco Rubio, realizado en Barranquilla, el presidente Abelardo de la Estrella destacó los acuerdos y propuestas abordados entre ambos gobiernos en materia de seguridad, narcotráfico, frontera, emigración. Procuraduría destituye a médico de Metrosalud por presuntos actos sexuales abusivos contra una menor. La Procuraduría General de la Nación sancionó con destitución e inhabilidad por 20 años al médico general Diego Humberto López Zapata de la Metrosalud en Medellín, Antioquia, por actos sexuales abusivos contra una paciente menor de edad. Golpe a la criminalidad, alcalde Fico Gutiérrez anuncia mega operativo con apoyo de la DEA en el Valle de la Aburrá. Allá una mujer de 46 años asesinada en Copacabana. Su pareja habría confesado el crimen a un amigo y el amigo lo denunció. Deportes en la fonda, el Montañero Mayor, a nombre del Indercuarne.
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0: Este viernes la luna será nuestra compañera de camino. Hay planes que se vive diferente cuando cae la noche. Y este viernes tenemos uno de ellos. Nos vamos rumbo al Alto de la Onda en una nueva caminata nocturna. Una experiencia para respirar aire puro, disfrutar del paisaje y dejar que cada paso nos saque de la rutina. Punto de encuentro junto a las canchas de tenis, hora 6 p.m. No necesitas más que llegar al punto de encuentro preparado con todo lo requerido y las recomendaciones presentes para disfrutar de una caminata al lado de la luna. Prepara tus tenis, alista tu linterna y ven a caminar con nosotros. La noche nos espera por todo lo que nos une Inder Guarne. Aquí empieza el juego de descubrir el deporte. También es una aventura para explorar. Desde el programa de iniciación y formación deportiva, nuestros niños y niñas tienen la oportunidad de conocer y encontrarse con nuevas disciplinas. Aprender, jugar y descubrir aquello que los apasiona. Este mes el balón rueda con el fútbol en la institución educativa La Inmaculada Concepción. Una experiencia que fortalece la motricidad, despierta habilidades y sobre todo nos recuerda que cada disciplina puede convertirse en el comienzo de una gran pasión. Porque antes de ser grandes deportistas, nuestros chicos necesitan jugar, experimentar y descubrir de qué son capaces. Este es un programa de la Coordinación de Deporte Formativo que llega a las diferentes sedes educativas del municipio rotando por múltiples disciplinas. Que cada juego sea una oportunidad para encontrar un nuevo talento por todo lo que nos une Inder Guarne. Más flash informativo durante la programación del 88.1 Guarne Estéreo. Y la hora 12 noticias, esta es La Fonda.
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3: En la fonda del Montañero Mayor, hoy es miércoles de baile, Cagajón y Buñiga.

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2: Vale, pues a ver, aquí viene Joaquín Bedoya, 10:55. 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Vamos a escuchar Parranda. Aquí estamos con miércoles de Parranda Tropical.

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2: Sí, ¿para qué me la solicitaron? La cortina de miércoles de Cacajón y Buñiga. ¡Ay, ojitos verdes de las palomas! ¡Suena bueno! 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Y úpale, pues a ver.

0: porque esto se puso bueno. 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
3: Bueno, por aquí me dicen que, vea, están ofreciendo, hay un gran servicio. Hay un gran servicio de, a ver qué dicen por aquí, están mandando audios, oiga, muchos audios para participar en la rifa de las dos cafeteras que entrega Cosméticos Vélez. Oiga, eso como suena de buen hombre. A ver, vea, por aquí, ¿qué se me hizo? ¿Por qué se me pierden? 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Por aquí tengo también otro, vamos a ver, por aquí me dice mi amigo que solicitan qué. Vamos a ver, son ofertas de trabajo, trabajitos sí hay. Y son trabajos bien remunerados. A ver por aquí, bueno, por aquí se dice que busco pareja de adultos mayores, ojalá uno con jubilación o trabajando, uno de los dos, para vivientes en finca Recreo Pequeña en Guarne, cerca a la sede nacional. Los interesados pueden llamar al 318-774-2099. Una pareja, pues, de adultos, que al menos uno ya esté pensionado o el otro esté trabajando, para que cuiden esta finquita pequeñita, una finca Recreo muy bonita ahí al frente de la sede del Atlético Nacional, y que tengan estabilidad, porque que han llamado muchas parejas que están de tránsito en el municipio de Guarne, que vinieron porque se van a quedar un tiempo, después se van. Repito, una pareja de adultos mayores, ojalá con uno de los dos con jubilación, o que alguno de los dos esté trabajando. ¿Cuál es el propósito? Que mientras el otro está trabajando, el otro se quede cuidando, o que al menos ya tenga su jubilación para trabajar, para cuidar esa finquita, una finquita. 318-774-2099. La Fonda, esta es, ¿qué? 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

pues. Si la que pasó le sonó bueno, esta que viene, ay, ay, ay, le va a sonar mejor. Porque estamos de miércoles de baile, Cagajón y Uñiga.

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2: Ave María, borrachera, borrachera, borrachera, borrachera. Yo soy los relicarios 11 y 41 minutos. 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Por aquí nos están llegando muchos mensajes para participar, simplemente un audio, no lo sacamos a todos, porque verdad que no nos da tiempo. Ya en este momento llegaron, tenemos ya 20 del día de hoy, 21-22 con el que acaba de entrar. ¿Qué? ¿Quieren participar? 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Borrachera, borrachera, este es el ambiente del fin de año. ¿Cómo la están pasando, pues? Reporta en sintonía de la vereda Ovejas en el municipio de San Vicente de Ferrer. 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Es algo espectacular en níquel. ¡Yúpale, pues, a ver! 11:43.

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2: Ajá, María, 11 y 50 minutos de la mañana. ¿Cómo estamos pasando de bueno? 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Me les voy yendo, 11 y 51 minutos, porque ya viene la hora 12 noticias. Está en la fonda. Hoy miércoles estamos en temporada de fin de año. Oiga esto: el errante Soñé Carlos de los miércoles, puro tapetuzazo, papá. Dios los bendiga. Hasta mañana, pues. ¡Yup!

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2: Del día en punto. Buenas tardes para todos ustedes, amables oyentes, a esta hora en sintonía en sectores urbanos y rurales del municipio de Guarne. Les damos la más cordial bienvenida a una nueva emisión de La Hora 12 Noticias, espacio independiente concesionado a través de la emisora Guarne Estéreo 88.1 FM. Recuerda que somos espacio independiente concesionado y que la información que manejemos durante este horario es responsabilidad de La Hora 12 Noticias, correspondiente a hoy miércoles 9 de septiembre de 2026, siendo nuestra emisión 154 del año. En la parte técnica, Carlos Cárdenas, decía buenas tardes para ustedes, extensión para nuestra compañera Diana Huitrago y para todos los que van llegando ahí a la sintonía y se van conectando a través de las redes sociales. Nuestra frase del día, que hoy no te falte la fuerza para seguir, la sabiduría para elegir y la fe para entender que incluso cuando el camino se pone difícil, la vida todavía guarda razones para sorprenderte. Que siempre vivimos sorprendidos, ¿no?
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3: 12 del mediodía, 2 minutos. ¿Qué tal, oyentes? Muy buenas tardes. Sean bienvenidos a este espacio de La Hora 12 Noticias. Saludo especial para usted, compañera Luz Adriana, para Carlos Cárdenas en la parte técnica y, por supuesto, para todos nuestros oyentes y seguidores de La Hora 12 Noticias que se van conectando con nosotros a través de las diferentes plataformas. Ya estamos en vivo mediante la aplicación de Facebook. También estamos en vivo en YouTube para que ustedes nos carguen por allí, comenten, compartan. Vamos a tener varios invitados en cabina a través de La Hora 12 Noticias para que, por supuesto, usted interactúe con nosotros. En un momento les vamos a enviar ese link a través del canal de WhatsApp de La Hora 12 Noticias para que también se vayan conectando por este medio. Dato curioso correspondiente para el día de hoy a través de La Hora 12 Noticias. ¿Sabían que Guarne tiene montañas que superan los 2.400 metros sobre el nivel del mar? Uno de los puntos destacados es El Alto, ubicado aproximadamente a 2.400 metros y unos 250 metros por encima de la cabecera municipal. Pero el dato sorprendente es que el municipio tiene montañas todavía más altas. Sectores como Cerro Verde alcanza cerca de 2.780 metros. Esta geografía explica buena parte de los paisajes montañosos que caracterizan a Guarne y también su posición estratégica en el Valle de Aburrá y el Oriente Antioqueño. Así como cuando recorremos Guarne y vemos montañas que parecen rodear al municipio, estamos viendo mucho más que un paisaje. Estamos viendo la geografía que ha ayudado a definir su identidad. 12 del mediodía, 3 minutos. Vamos a conocer los titulares de la información que traemos para todos ustedes el día de hoy. 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
2: 12 del día con 4 minutos a esta hora. Titulares en las noticias locales. Mucha atención. Mientras la comunidad de San Ignacio pedía respuestas sobre el traslado del peaje, los trabajos ya comenzaron. El permiso de Cornare autoriza la tala de 81 árboles y el trasplante de otros 25.
3: Ya hay preocupación en San Ignacio por la intervención de árboles para el traslado del peaje de Santa Elena. Voceros de la comunidad argumentan que se están haciendo intervenciones sin las mesas técnicas, un compromiso asumido en una reunión.
2: Responde la administración del municipio de Guarne frente a estas inquietudes.
3: Preocupación por accidentalidad en el ingreso a Guarne. Varios siniestros en las últimas dos semanas.
2: En 20 días, Tomás Villaflores estaría siendo sometido a una cirugía que le cambiará su vida y que le abre las puertas a otras personas en Colombia.
3: Solidaridad que transforma vidas. Entregan silla de ruedas a persona en situación de discapacidad en Guarne.
2: Con nuestro invitado del día, conozca cuál es la misión y el compromiso de Narcóticos Anónimos.
3: En titulares de las noticias regionales, disparos y presencia de un estudiante armado genera alerta en una institución educativa en la ciudad de Medellín. Amenazas contra 5 docentes generan protesta y suspensión de clases en Villatina. Contingencia en el metro de Medellín, 7 estaciones de la línea A permanecen fuera de servicio.
2: Y en titulares de las noticias deportivas, solo 200 corredores podrán participar en la segunda Tambor Trail Running en San Carlos.
3: Pasto y Deportivo Medellín se juegan todo o nada. El paso a los cuartos de final de la Copa Betplay. De aquí sale la llave que jugará contra Atlético Nacional.
2: Y muchos confían en Independiente Medellín.
3: Nunca han dejado de confiar.
2: Les decimos cómo va la encuesta.
3: 12 del mediodía, 6 minutos. 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
3: 12 del mediodía, 7 minutos. Vamos a conocer el estado del tiempo para el día de hoy en el municipio de Guarne. ¿Qué tenemos desde acuerdo al IDEAM, compañera Luz Adriana?
2: ¿Sabe usted cuál ha sido la temperatura máxima en el municipio de Guarne en este tema del fenómeno del Niño?
3: Unos 25, 26 grados centígrados.
2: 25 grados Celsius. Okay. Han sido el mayor promedio que ha tenido el municipio de Guarne. Y la mínima ha sido de 9 grados Celsius, de acuerdo con el pronóstico del IDEAN. Y el municipio más caliente en Antioquia ha sido Apartadó, que ha tenido temperaturas de 41 grados Celsius. Imagínense, nosotros con 25, a veces nos quejamos. Hoy 23 grados a esta hora del mediodía, con 24 máxima y 11 la mínima, con vientos entre 12 y 44 y kilómetros por hora. 70% de probabilidades de lluvia hoy 9 de septiembre, dice por allá, muy tarde, y después de las 9 de la noche se presentarían lluvias de 1.4 mililitros a las 9, a las 10 también, a las 11.

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4: 12 del mediodía, 10 minutos. Llega la información local a través de La Hora 12 Noticias. 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Compañera Luz Adriana, durante el día de ayer y por supuesto el fin de semana estuvimos cargando información en la página de La Hora 12 Noticias relacionada con este caso del concejal Tomás Villa, que en estos momentos se encuentra entonces hospitalizado debido a una recaída de salud que tuvo. Recordemos el caso de Tomás, precisamente habla sobre esa lucha que él ha tenido con el sistema de salud, donde busca una cirugía para implantarse un dispositivo que le ayudaría, por supuesto, a mejorar muchísimo más su estado de salud. Ayer íbamos a contactar a una de esas personas que, por supuesto, ayudaron para que hoy este sueño sea una realidad para Tomás, a quien tenemos entonces a través de contacto telefónico.
5: Mire, Diana, qué bueno resaltar esa información, porque hemos venido haciendo el acompañamiento a Tomás Villaflores, el concejal del municipio de Guarne, que se ha convertido como en el abanderado de lo que padecen muchas personas en Colombia que están esperando atención médica y por supuesto quienes están buscando intervenciones quirúrgicas. Tomás ayer reapareció en sus redes sociales con una información muy bonita, destacando el abrazo, el cariño para todos quienes habían estado pendientes de su situación. Y también dio a conocer la noticia de que en unos 20 días estaría siendo ya programado para la cirugía que le va a permitir tener cambio de vida. Y precisamente Katy González trabaja en Olímpica Estéreo. Katy, ¿cómo está? Buenas tardes.
6: Hola, buenas tardes.
5: Bueno, Katy, para usted, ¿qué ha significado esta labor maratónica que se hizo a través de sus redes sociales, que fue replicada, que fue enviada y que a la final terminaron los fabricantes del dispositivo contactándose con ustedes?
6: Bueno, la verdad fue un proceso pues muy difícil, la verdad. Uno tiene que llegar hasta estos extremos para poder ser escuchado. Tomás muchísimas veces en sus redes sociales y como tal, pues imagínate, pertenece al consejo de Guarne y ni así pudo lograrlo. Entonces tuvo que llegar hasta estos extremos de gravedad para poder ser escuchado. Pues yo la verdad siempre fue muy optimista desde el momento en que llegué al hospital. Tengo una cercanía muy grande con una prima de él, tenemos muchos años de amistad y yo hace muchísimos años ya le había advertido a él que si nosotros no íbamos a hacer una denuncia pública, esto no iba a pasar. Y pues bueno, él lo hizo muchas veces en sus redes y pues quizás, no sé, o sea, esto yo no sé, yo creo que eso fue más que todo porque ya llegó a un límite, que fue cuando le dio el paro respiratorio, que lo tuvieron que entubar, ¿cierto? No voy a tocar mucho en el fondo del tema como tal, pero sí quiero contarles que el fabricante del dispositivo como tal, pues se contactó conmigo por medio de las redes, a través del cirujano que ya llevaba el proceso hace más de un año y medio con Tomás, el cirujano que es el que implanta el chip. Eso es un dispositivo neuroestimulador, que es el que permite que pueda tener como dominio de su vejiga.

0: y ya no tengas que utilizar la sonda, ni tengas que tener infecciones urinarias, ¿cierto?
1: Sí.
0: Entonces, fue muy bonito porque me contactó el día domingo por medio de mensaje de Instagram. Hablamos por teléfono, conversamos súper lindo, él nos regaló el dispositivo. Les voy a contar algo que, pues, de hecho, Tomás desconocía y desconocen muchas personas, y es que muchos de los que están esperando esta cirugía en Colombia no tienen la oportunidad de poderla tener por una simple y sencilla razón, y es que ellos hicieron unos cambios del dispositivo y el INVIMA no ha querido autorizar la entrada de los dispositivos a Colombia.
1: Increíble.
0: O sea, está sin INVIMA. Exacto. Entonces, por ejemplo, muchos de las EPS y muchos de las pacientes están en espera hace muchísimo tiempo por esto, porque entonces creen que es que no hay o las EPS no les ofrecen las cirugías por, no sé, por lo que está pasando también en las EPS, que está un caos el tema de la salud, y mentiras. Lo que pasa es que este dispositivo no tiene INVIMA, no lo han dejado entrar, porque de hecho es un dispositivo que ya lleva 20 años implantado en muchos de los pacientes. De hecho, el profe Montoya tiene un dispositivo de estos, ¿cierto? Ellos implantan dispositivos tecnológicos de última tecnología en todo el mundo, o sea, son personas que tienen todos los registros, pero pues hay un tema con el INVIMA interno que pues no han podido solucionar, y por eso es que a Tomás le habían negado la cirugía muchísimo tiempo. O sea, no era un tema de la EPS, sino un tema del dispositivo que no estaba, ¿cierto? Entonces, aquí viene la misión muy grande, porque le aprueban la cirugía a Tomás, pero cuando se lo aprobaron, pues ni el gerente de la EPS Sabía Salud, ni el mismo gobernador tenían el dispositivo. Ellos no tenían cómo operar a Tomás, o sea, le estaban dando la opción de que le implantaran otro dispositivo, que ensayaran con otro. Y pues llega la bendición muy grande de que ese señor nos contactara. El dispositivo que le van a implantar a Tomás tiene INVIMA, porque es de años anteriores, pero pues no hay manera de traer más dispositivos a Colombia por esto. Entonces, aquí viene una misión muy grande, es poder lograr que el dispositivo vuelva a Colombia, el INVIMA lo apruebe, y ya entramos en esta misión. O sea, cumplimos con una y vamos a entrar con otra, porque así como Tomás, hay muchas personas deseando ser operadas para mejorar su calidad de vida.
1: Kate, paradójico que el fabricante sea colombiano, pero esté en Alemania y no se pueda traer a Colombia.
0: Sí, lo que pasa es que pues aquí viene en juego pues muchísima gente de otros países que son creadores de esos dispositivos, no solamente de este, sino muchos. Ellos traen y le venden a Colombia muchísimos insumos médicos de alta tecnología, ¿cierto? Para los hospitales, para ciertas cirugías. Ya es un tema demasiado amplio que, pues, de hecho, en términos médicos, pues yo no tengo la claridad, pero me he empapado mucho de una u otra manera, porque pues la misión ahora es poder cumplir de una u otra manera con esas personas que también están en la lista de espera de este dispositivo, como Tomás, ¿cierto? Y que pues o necesitan la cirugía como tal desde cero, como en el caso de Tomás, o que necesitan mantenimiento, porque ya se los implantaron, porque eso inclusive necesita mantenimiento, es como si fuera una carga de batería, de celular, o sea, tiene su kit y todo, es muy curioso, y tiene tres funciones. Bueno, el dispositivo es increíble. Y paradójico, sí, no, porque igual la compañía ha implantado esto durante 20 años aquí en Colombia. Simplemente digamos que es un tema protocolario, y eso lo sabemos, que en el tema de la salud, pues ellos siempre se tienen que curar en todos los aspectos, como ellos como empresarios, como el INVIMA. Pero pues imagínate, un año y medio la gente esperando este dispositivo y el desconocimiento, ¿cierto? Entonces yo creo que hay que hacer una presión y que el INVIMA responda porque no ha podido darle el manejo adecuado a esto, y porque tiene tantas personas en lista de espera, sabiendo que estamos hablando son de las vidas de las personas. Entonces, sí, pero aquí viene una misión muy grande, y yo tengo la certeza de que vamos a poder lograr muchísimas más cirugías. Soy totalmente segura.
1: Claro. Kate, ¿para cuándo está programada la llegada del dispositivo y que Tomás ya acceda a esa cirugía?
0: Bueno, mira, la demora es el dispositivo, ¿cierto? Como tengo como, digamos que el dispositivo estaba, pero como no tenía en Lima, tocó agotar recursos como con otros dispositivos de INVIMA de años pasados para poder completar el kit. Como me decía ayer Jorge, que es el coordinador de SAR, me decía: Katy, estamos haciendo una cobija de retazos con el dispositivo de Tomás para que lo podamos operar y sea un éxito, ¿cierto? Obviamente eso genera un tiempo, porque los ingenieros técnicos tienen que revisar que el dispositivo cumpla con toda la normatividad y que a la hora de implantarse pues sea un éxito. Supuestamente él está pronosticado para que nos lo envíen para el jueves, estaría llegando aquí a Colombia, y ya es un tema ya médico, ¿sí? Porque a Tomás hay que esperar a que termine su proceso médico, porque él apenas salió de alta del hospital, ya hay que hacer como un tema de exámenes, y bueno, de hecho es una cirugía inclusive muy larga, entonces hay que organizar todo. Yo me imagino que antes de diciembre Tomás ya tiene que estar operado.
1: Qué bueno por Tomás, y qué bueno, Katy, porque esa historia de Tomás es la puerta que se le abre a muchos más colombianos.
0: Sí, yo creo que aquí descubrimos como una minita, digamos, como un tesoro grandísimo, porque pues no solamente como Tomás, tengo mucha gente que me escribe en redes sociales diciéndome que lleva mucho tiempo esperando el dispositivo, que les explique por qué no lo han operado, que les explique por qué es que el dispositivo no lo han ingresado a Colombia. Entonces, de hecho, yo estoy organizando una reunión con el señor gobernador para que nos sentemos a hablar de este, de lo que viene, no solamente para Tomás, como te dije, la puerta que se abrió para muchas personas que están igualmente con la situación de Tomás esperando una cirugía.
1: Kate, pues muchísimas gracias y mil gracias de parte de todos esos colombianos, por supuesto que confían en que ese proceso se continúe, y sabemos que usted fue fundamental en este avance. Bueno, se nos ha caído la llamada con Katy. Para ella, muchísimas gracias por haber estado ahí con la Hora 12 Noticias. Es una influencer, trabaja en Olímpica, Estéreo, y precisamente ella ha sido una de esas personas que ha liderado esta lucha para que Tomás Villaflores, el concejal del municipio de Guarne, pues pueda decir que próximamente va a recibir esa cirugía, porque ya el dispositivo llegará próximamente al país. 12:21, avanzamos con más información local después de la pausa.
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5: Del mediodía, 24 minutos. Continuamos con la información local a través de La Hora 12 Noticias.
1: Mucha atención, el proyecto de traslado del peaje de la vía a Santa Elena ya cuenta con autorización de aprovechamiento forestal otorgada por Cornare y el documento revela la intervención de 81 árboles en un predio ubicado en la vereda San Ignacio en el municipio de Guarne.
5: De acuerdo con el acto administrativo, la autorización corresponde al aprovechamiento forestal de árboles aislados por obra pública, especialmente para los tratamientos de tala y trasplante relacionados con el proyecto denominado traslado del peaje de la vía San Elena.
1: El documento establece que serán 81 los individuos autorizados para tala, entre ellos 48 cipreses lusitánicos, 13 dragos, 11 helecho zarro, 7 árboles muertos, una rayán y un pino pátula.
5: Adicionalmente, se autoriza el trasplante de 25 individuos de helecho zarro.
1: La autorización contempla un volumen total de aprovechamiento de 32,8 metros cúbicos, de los cuales 21,3 metros cúbicos corresponden a volumen comercial.
5: Cornare establece además que el aprovechamiento tendrá un plazo de 6 meses contados a partir de la ejecución de la actuación.
1: El permiso corresponde al predio identificado con el folio de matrícula inmobiliaria 020-25-29-31, localizado en la vereda San Ignacio de Guarne.
5: Una autorización ambiental que hoy toma especial relevancia para los habitantes de este sector, quienes han expresado preocupación por los impactos que pueda generar el traslado del peaje en este territorio.
1: La preocupación entre habitantes de la vereda San Ignacio en Guarne por la obra relacionada con el traslado del peaje de la vía Santa Elena no se hizo esperar.
5: La inquietud se concentra especialmente en la intervención forestal que contempla el proyecto, luego de que Cornare autorizara la tala de 81 árboles y el trasplante de otros 25 individuos de helecho zarro en el predio donde se desarrollarán las obras.
1: El tema genera especial atención entre los habitantes porque el pasado 27 de agosto se llevó a cabo una reunión con representantes de la Gobernación de Antioquia y la Alcaldía de Guarne, espacio en que la comunidad expuso sus inquietudes frente al proyecto y sus posibles impactos en el sector.
5: Sin embargo, posteriormente comenzaron a ejecutarse trabajos en el área, situación que nuevamente pone sobre la mesa las preguntas de los habitantes de San Ignacio sobre el alcance de las obras y los impuestos ambientales y las medidas que se implementarán para mitigar sus efectos.
1: El documento de Cornare señala que la autorización corresponde exclusivamente al aprovechamiento forestal solicitado por la obra pública y establece medidas de manejo para las especies que serán intervenidas.
5: Entre ellas se contempla el rescate de la flora, la selección de áreas para la reubicación, el manejo de árboles hospederos y condiciones especiales para el almacenamiento y traslado de las especies.
1: La comunidad de San Ignacio permanece atenta al desarrollo de estas obras y reclama claridad sobre lo que viene para el sector mientras avanza el proyecto del traslado del peaje de Santa Elena.
5: Y pues la situación se torna compleja porque los habitantes han pedido a la Administración Municipal de Guarne que no los deje solos en sus solicitudes, lo mismo que a la personería que ha venido haciendo acompañamiento desde el mes de abril. Eso dijo María Cristina Franco, vocera de la comunidad.
1: Escuchemos.
8: Dicen que tienen la resolución, efectivamente nos allegan la resolución emitida por Cornare, resolución que aún no estaba en firme, entonces desconocemos por qué se iban a hacer intervenciones allí, porque igual la comunidad tiene unos derechos frente a cada acto administrativo que las corporaciones autónomas regionales emitan. Allí se dice que hay una tala de árboles por el proyecto de la reubicación del peaje. Cuando desconocemos pues completamente, nunca se nos hizo un llamado a una socialización transparente de los estudios técnicos que lo soportan, de las condiciones en las cuales se va a implantar y las acciones y estrategias de mitigación a los impactos sociales, económicos y ambientales que va a tener.
1: Frente a la preocupación manifestada por los habitantes de las veredas San Ignacio y otros sectores de Guarne por los trabajos de tala que se estarían realizando en el lugar donde se ha planteado el eventual traslado del peaje de Santa Elena, la alcaldía de Guarne entregó su respuesta. Walter Molina, secretario de Planeación del municipio, le confirmó a la Hora 12 Noticias que aún están a la espera de la confirmación de la mesa técnica solicitada durante la reunión del pasado 27 de agosto en la Gobernación de Antioquia.
5: Según explicó, durante este miércoles se adelantan las gestiones ante la Gobernación para definir un espacio y establecer la fecha de esa reunión, debido a que hasta el momento no se han informado oficialmente cuándo se llevarán a cabo.
1: El funcionario también fue enfático en señalar que a la fecha, en la administración de Guarne, no se ha tramitado ningún permiso relacionado con una futura construcción del peaje. La respuesta de la alcaldía se conoce precisamente cuando los habitantes de la zona expresan preocupación por el inicio de trabajos de tala y piden claridad sobre si estas actividades tienen relación con el proyecto anunciado.
5: Ahora la atención está puesta en la conformación de la mesa técnica, donde las comunidades esperan conocer de primera mano el alcance de los trabajos, el estado real del proyecto y las actuaciones que se adelantarán en jurisdicción del municipio de Guarne.
1: 12 del día, 30 minutos, pausa para compromisos comerciales de la emisora Guarne Estéreo y volvemos con más información a través de la Hora 12 Noticias.
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5: Del mediodía, 33 minutos, regresamos a la hora 12 noticias y por supuesto vamos a hacer una pausa en la información local para recibir invitados.
1: 12:34, vamos precisamente a conocer noticias de la salud.
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1: Nos acompaña Fabián Franco, coordinador de Relaciones Públicas de Narcóticos Anónimos en el departamento de Antioquia. ¿Cómo le va? Buenas tardes, bienvenido.
17: Muy buenas tardes, Luz Adriana, Paola, el compañero acá de estudio.
1: Diana,
17: muchas gracias. Diana, qué pena. Muchas gracias por recibirnos, por darnos este espacio, estar aquí en la emisora de Guarne, para que todos los oyentes, todos los frentes de Guarne, municipios vecinos, veredas, que están escuchando este programa, pues entender un poco sobre este espacio de la salud, qué se trata Narcóticos Anónimos.
1: Y también nos acompaña María Silvana Sosa. ¿Cómo ha estado? Bienvenida. Tiempo sin verla.
18: Cierto. Gracias, Luz Adriana.
1: Bueno, vamos a hablar de un tema relacionado precisamente sobre la misión y el compromiso de Narcóticos Anónimos. Inicialmente, ¿qué es Narcóticos Anónimos?
17: Bueno, Narcóticos Anónimos es una confraternidad para personas que tengan problemas con el consumo de sustancias, ¿cierto? Es un recurso en la comunidad y por ende son personas que no tienen ninguna distinción de raza, sexo, posición social, credo ni religión, ni nada de eso, ¿cierto? Toda persona que tenga problema con las sustancias y que vea que ya su vida es ingobernable, que ya ha llegado a una parte de su vida en la cual ya no quiere seguir más ese camino, pueda llegar a Narcóticos Anónimos y encontrar una nueva forma de vivir. ¿A través de qué? De un programa de 12 pasos, donde se reúnen muchos adictos en una sala a compartir experiencias, fortalezas y esperanzas y a conservarse limpios. ¿A través de qué? De ese programa de 12 pasos y la literatura de DNA. Ese es un programa que es más bien identificado de un adicto que ayuda a otro adicto. Por eso en el programa no hay profesionales, no hay terapeutas, no hay psicólogos. Los psicólogos son los propios adictos, que ellos en sus compartidas de experiencias, de fortalezas y esperanzas, llegan a conservarse un solo día por hoy limpios.
1: ¿A qué tipo de adictos llega ese programa?
17: Bueno, el programa está centrado en el consumo de sustancias psicoactivas, todo tipo de sustancias que alteran la mente y el estado de ánimo, incluyendo el alcohol y la marihuana. ¿Por qué se habla del alcohol? Porque el alcohol es una droga que está avalada por la Organización Mundial de la Salud como una de las más letales. Lo que pasa es que es una droga que se vende en el mercado, que paga impuestos y que cualquier persona la consume. Pero ¿cómo puede llegar una persona también a través de esa sustancia a encontrar otras más sustancias y llegar a tener una vida ingobernable, una vida donde lo pierda todo, tanto en la parte emocional, espiritual y física? Y también la marihuana, porque es algo natural y se cree que no es inofensiva. Pero como se dice, el cambio es el sistema de cómo la persona se crea un hábito de consumo de todas estas sustancias, tanto legales como ilegales, y puedan llegar a tener una vida totalmente desgarradora, donde lo pierden todo, llegar a la indigencia, llegar de pronto a la muerte, a una cárcel o a un hospital.
1: ¿Cuáles son esas personas que acuden allí a Narcóticos Anónimos?
17: Bueno, todas las personas que acuden a Narcóticos Anónimos son personas que verdaderamente han identificado que ya no quieren más esa vida, que ya han tocado un fondo, que ya dicen sinceramente para dónde voy, o que verdaderamente sean conscientes de que llevan una vida totalmente en fracaso, y cómo así encuentren ese mensaje. ¿A través de qué? Por eso estamos acá. Para que las personas que nos estén escuchando, que de pronto tengan algún problema con esas sustancias, puedan llegar a una sala de Narcóticos Anónimos.
1: Por acá nos preguntan desde Lorica, Córdoba, ¿por qué le llaman anónimo?
17: Bueno, el programa anonimato, la palabra anónimo es sin nombre. Ajá. Entonces, ¿qué hace el anonimato? El anonimato es que los adictos, la drogadicción o la enfermedad de la adicción está estigmatizada antes socialmente. Entonces no se puede decir quién es un adicto, es la propia persona la que se identifica. Tampoco señalarlo, es decir, o decir a cuatro vientos soy una persona adicta y estoy en recuperación. No, eso es personal, y así conservar de pronto la estimación social, donde una parte laboral, estudiantil y social no llegue a ser como señalada. Y también hace la parte que todos son iguales dentro de la sala, todos son iguales, todos los adictos son iguales, y eso conserva, hace que la recuperación sea posible. Entonces es una palabra que habla sin nombre, pero la confraternidad no es la anónima, el anónimo es el adicto. Entonces por eso la confraternidad sí debe dar a conocerse, para que personas puedan llegar y encontrar una nueva manera de vivir.
1: Usted dice que cuando la persona ha reconocido que quiere cambiar, o sea, ha tocado ese fondo, cuando toca ese fondo, esas personas que llegan allí a Narcóticos Anónimos son porque todavía están consumiendo, pero entonces quieren ese apoyo, esa ayuda para salir de esa situación.
17: Sí, lógicamente, una persona que está consumiendo y hoy dijo, en mi último consumo, dijo, sinceramente no quiero más esto, no quiero vivir más, ¿qué hago? Y encuentra este mensaje y llega a una sala. Esa persona es la persona más importante en ese momento en la sala. Es el recién llegado, es el que van a recibir con un abrazo, sea indigente, sea rico, sea pobre, sea profesional, el que sea. Lo van a recibir con un abrazo, con una taza de café, y le van a decir, ¿qué quieres hacer con tu problema y cómo te podemos ayudar?
1: ¿Y qué papel juega la familia?
17: Bueno, la familia es una familia también de apoyo. Muchas veces los adictos son rechazados por las familias, separados de las familias, entonces llegan solos, ¿cierto? Entonces muchas veces esa persona empieza a recuperar ese entorno familiar a través de ese proceso de recuperación. Pero también hay personas que llegan impulsados por la familia, iniciados por la familia, y dicen, venga, yo lo voy a llevar a una parte, ustedes le pueden ayudar, y llegar a encontrar esa ayuda, iniciado por un familiar.
1: ¿Y qué pasa cuando una persona tiene una recaída?
17: Bueno, las recaídas como tal es muy normal en un adicto en recuperación. Uh-huh. Es muy normal. ¿Por qué? Porque es un programa que es de honestidad, buena voluntad y tener buena receptividad. La receptividad es obediencia, ser obediente a este programa, seguir el programa como se sugiere. A una persona que llega por primera vez, ¿qué es lo primero que le sugieren? Primero que todo, usted no es adicto, usted no es una persona criminal, viciosa, sinvergüenza. Usted es un enfermo, tiene una enfermedad. Sí. Y él mismo es el que se autodiagnostica si es adicto o no, ¿cierto? Sí. Entonces, cuando ya se identifica como adicto, ¿qué pasa? Se le van a hacer unas sugerencias. Primero que todo, ¿quiere cambiar de vida? Sí. ¿Está dispuesto a hacer lo que sea? Sí. ¿Qué tengo que hacer? Todo. ¿Qué es todo? Una sola cosa: cambiar la forma de pensar, cambiar su hábito de vida, empezar a dejar las amistades de consumo, los sitios de consumo, y empezar a cambiar un sentido mental, que se lo va enseñando el programa a través de la literatura.
1: ¿Y la recuperación de una adicción es para toda la vida?
17: Bueno, la enfermedad es crónica, progresiva y mortal. Crónica en el sentido que es una enfermedad que ningún profesional ha podido decir, esta es la cura, o tomes esto que con esto se va a curar, porque la enfermedad está en la mente y acá en el corazón, y fuera de eso está en lo físico. Por eso la enfermedad se compone de dos características muy importantes: obsesiva y compulsiva. La obsesión es que está en la mente, la idea fija de que voy a consumir, voy a meter una dosis y tengo que meterme una dosis. Y la compulsión física es que cuando se consume esa primera dosis ya no es capaz de parar. Un adicto no se hace adicto de la noche a la mañana, es una progresión. Primero se empieza con una dosis, ciertos días, pero se van acortando los tiempos de abstinencia y se van alargando los tiempos de consumo. Por eso se llega a tener ya un hábito de vida y empezar a hacer lo que sea por conseguir una dosis. Y así mismo se tiene que hacer en la recuperación, hacer lo que sea para empezar a cambiar ese hábito de vida.
1: ¿Y cómo se puede acercar una persona a Narcóticos Anónimos? Es quizá, bueno, la pregunta que en ese momento se están haciendo,
17: exacto,
1: muchos.
17: Exacto, claro que sí, por eso está aquí la compañera María, cierto, que nos va a dar toda esa información. ¿Dónde nos encuentran? Guarne tiene acá una sala de recuperación. Adelante, María.
16: Buenas tardes. Ellos tienen una sala de recuperación más cerquita. Ellos tienen una sala de recuperación en el Salón Comunal del barrio San Antonio, calle 37, número 52-63, es acá en Guarne, Antioquia, y los días son los lunes a las 7 de la noche, los jueves a las 7 de la noche y los domingos a las 4 de la tarde. También los pueden contactar en los celulares 333-641-2261 y en las redes sociales NA Colombia Oficial, en Instagram NA Colombia Oficial, en YouTube Narcóticos Anónimos Colombia. Entonces, pues está el acceso de su...
17: Claro, cualquier persona que en este momento nos esté escuchando y tenga problemas con las drogas o que no tenga problemas con las drogas, esta persona puede ser portadora de un mensaje pasivo.
1: Para los padres de familia, por ejemplo.
17: Claro, para los padres de familia ya existe una confraternidad hermana. Uh-huh. Ahí sí, Narcóticos Anónimos solamente presenta una información donde les dice, los padres de familia también tienen un programa de una confraternidad hermana que se llama Naranón, ¿cierto? Ya eso, ya esa parte, ya es que consulten a través de una línea de información cómo llegar a Naranón.
1: Bueno, ¿y qué mensaje entregarle hoy a una persona que está consumiendo y siente que ya no puede salir de esa situación, pero que tiene miedo a que sea juzgada, a sentirse juzgada?
17: Bueno, lo más importante es una persona que nos esté escuchando y o otra persona diferente que quiera pasarle ese mensaje, puede estar tranquilo en que tome la decisión. Vaya a esa sala de Narcóticos Anónimos, preséntese y ahí va a estar en Puerto Seguro. ¿Puerto Seguro qué es? Que va a estar dentro de un ambiente donde nadie lo va a juzgar, nadie lo va a condenar, nadie le va a decir nada, sino que simplemente le van a brindar una ayuda. Una ayuda. No le van a preguntar qué droga consumía, ni qué cantidad, ni cuánto tiempo, qué ha hecho, qué no ha hecho. Simplemente qué quieres hacer con tu problema y cómo te pueden ayudar. En ese momento esa persona ahí se va a sentir tranquila, porque Narcóticos Anónimos no tiene ningún vínculo, ni con policía, ni entidades gubernamentales, ni hospitales, ni nada. Es autónoma, es solita y no tiene la vigilancia de nadie. Por eso el adicto puede compartir libremente en esa sala y dentro del anonimato está que puede, todo lo que diga ahí se queda y va a estar seguro de que no va a ser juzgado ni condenado, ni va a ser vociferada su experiencia hacia afuera.
5: En ese orden de ideas, lo único que tiene que hacer es poner de su parte, tener esa voluntad, animarse y por supuesto ir allí a Narcóticos Anónimos.
1: Bueno, nos están preguntando por el número telefónico de Narcóticos Anónimos. Ya se los vamos a repetir para que entonces tengan allí el papel y el lápiz, el lapicero en la mano, para que ahorita entonces ustedes lo anoten, lo apunten. Mientras tanto, vamos a escuchar qué nos dice un oyente.
18: Buenas tardes. Allá en la hora 12, Diana, Luz Adriana, CC y los invitados. Qué tema tan importante y tan necesario en todo nuestro Guarne, a nivel tanto urbano como rural. Qué bueno que el señor que está hablando con tanta claridad, qué bueno que nos acompañe en grupos acá en las veredas, barrios, y nos hable así para que podamos como entender la gravedad del asunto, lo que hoy en día nos está destruyendo, tanto los hogares como la comunidad. Atentamente, Estela Salazar Riera, de acá de Guarne.
1: Muchísimas
18: gracias.
1: Muchas gracias a doña Estela Salazar. Bueno, precisamente hablando de ese tema, mire, vamos a separar otro espacio para precisamente hablar sobre esas señales de alerta que debemos tener en las instituciones educativas, en la casa, entre los amigos, entre esos círculos, y posteriormente vamos a cuadrar entonces la agenda para que también nos acompañe nuevamente acá en la hora 12 Noticias. Ahí le damos para que le responda a doña Estela, y mientras tanto, ya ahorita María Silvana nos regala nuevamente el número de contacto.
17: Bueno, doña Estela, esté tranquilita que Narcóticos Anónimos es un programa que está a nivel mundial, está en 170 países, o sea que una persona que quiera recuperarse de la adicción en cualquier parte del mundo puede encontrar una sala de Narcóticos Anónimos. Aquí en Guarne existe esa sala y aquí pueden llegar a esa sala tranquilamente, ¿cierto? También esa es nuestra misión, informarle al público de que hay un programa gratuito, libre y confidencial que presta, que nos da, les da esa posibilidad de recuperarse de la enfermedad de la adicción. La enfermedad de la adicción es crónica, progresiva y mortal, y el programa es totalmente voluntario. La persona puede llegar tranquilamente y si no ve que no se identifica o no quiere estar, sale y se va y nadie le va a decir nada. Por eso es un programa muy voluntario, de que la persona tenga el deseo. Por eso el mensaje de narcótico no es que un adicto, cualquier adicto, puede dejar de consumir drogas, perder el deseo de consumirlas e encontrar una nueva forma de vida.
1: María Silvana, número de teléfono de contacto para que las personas lo tengan allí presente.
16: Pueden contactarse a las líneas de ayuda, celulares 333-641-2261 y 320-366-6551.
1: 6551, 333-641-2271 y
16: 61, terminan 61.
1: 61.
16: Bueno, repetimos, por favor.
1: 333-641-2261.
16: Ajá.
1: Y 320.
16: 366-6551. También en la página www.nacolombia.org. Ahí pueden acceder a cualquier información.
1: Bueno, muchísimas gracias por habernos acompañado. Ya vamos a con otros compromisos, por favor.
17: Sí, una información cortica. Antioquia en este momento es la sede de la novena convención de Narcótico Anónimo. Precisamente va a ser en el municipio de Envigado, pero compete a toda Antioquia. Convención de Narcótico Anónimo es una congregación de 300 de adictos que se reúnen en un auditorio a compartir experiencias, fortaleza y esperanza. Están todos invitados a que averigüen en esa página sobre este evento que va a ser en Envigado, 14, 15 y 16 de noviembre en la Universidad de Envigado, y es la novena convención de Antioquia. Gracias a la emisora Guarne Estéreo por permitirnos dar esta información, este mensaje, y buena tarde.
1: Muchísimas gracias a don Fabián Franco, coordinador de Relaciones Públicas de Narcóticos Anónimos de Antioquia, y por supuesto María Silvana Sosa, hoy Misión y Compromiso de Narcóticos Anónimos a través de la Hora 12 Noticias, nuestros invitados en temas relacionados con la salud.
5: 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Habíamos hecho un paréntesis en la información local a través de la Hora 12 Noticias. Ya después de despedir a nuestros invitados, vamos entonces a retomar esta información. Continuando entonces con el tema de la información local a través de la Hora 12 Noticias. El ingreso al municipio de Guarne a la altura de la estación de servicio de Santa Lucía se ha convertido en uno de los puntos que genera mayor preocupación por la accidentalidad precisamente registrada en esas últimas semanas. En los últimos 15 días se han presentado varios siniestros viales en este sector, dejando personas lesionadas, principalmente motociclistas. En el caso más reciente ocurrió esta mañana cuando dos personas resultaron heridas tras colisionar con un vehículo de transporte de alimento. Los lesionados fueron trasladados a un centro asistencial para recibir valoración médica. La situación genera inquietud entre quienes transitan diariamente por este corredor, teniendo en cuenta que en ese punto confluyen dos movimientos. Mientras algunos vehículos reducen la velocidad para ingresar al municipio, la vía continúa siendo un corredor de circulación hacia la ciudad de Medellín. Esta diferencia de velocidades, sumada a las maniobras de quienes buscan tomar el ingreso a Guarne, podría estar aumentando el riesgo de las colisiones. Sin embargo, serán las autoridades de tránsito las encargadas de establecer las causas específicas de cada siniestro. Pero también queda una pregunta para las autoridades: ¿qué medidas se pueden implementar en este punto para prevenir que sigan ocurriendo accidentes? Porque más allá de contar los siniestros después de que ocurren, lo urgente es identificar qué está pasando en este corredor y tomar las medidas antes de que tengamos que lamentar consecuencias muchísimo más graves.
1: 12 del día con 53 minutos, ahí está la información local a esta hora del mediodía a través de la hora 12 Noticias. 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
1: 12 del día con 54 minutos. Diana, ya para cerrar, dos noticias importantes. Una noticia regional que surge en la ciudad de Medellín con un caso que se presentó de un estudiante que ingresó precisamente a un aula, a una institución educativa, y allí disparó contra varias personas y resultó afectándose él mismo, autolesionándose, fue trasladado, y dos personas más ingresaron a recuperar el arma, fueron capturadas por la policía. Ahí en redes sociales de La Hora 12 Noticias estamos cargando precisamente esta información. Y en materia deportiva,
5: hoy juega el poderoso de la montaña, va a jugar por los octavos de la Copa Betplay, va a jugar contra Deportivo Pasto. De allí sale la llave que se enfrentará a Atlético Nacional en cuartos de final. Realizamos, por supuesto, una encuesta a través de La Hora 12 Noticias para ver qué piensan los oyentes. Pues hasta el momento andan ahí como un poquito positivos, esperemos que sí. Lo que se informó el Deportivo Independiente Medellín fue que ayer intentó aterrizar 3 veces en el aeropuerto, no fue capaz. Sabemos que esa pista de Pasto es un poco corta, y ya finalmente llegaron hoy para su encuentro con el Deportivo Pasto.
1: Vamos a ver cómo les va. Que clasifica Independiente Medellín. Y una mínima
5: en las redes.
1: En
5: Instagram dice el 59% clasifica y el 41% que pierde.
1: Por aquí se disparó la del canal. Clasifica la mayoría, pierde un mínimo. 12:55, feliz tarde para todos.
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0: a cobrar. Recuerde que este cobro se hace con pico y cédula. Los lunes les toca al 1 y 2, los martes al 3 y 4, los miércoles al 5 y 6, los jueves al 7 y 8, los viernes 9 y 0, los sábados pares y los domingos impares. Recuerden que tenemos suficiente tiempo para este cobro, listo, para que no se me acumulen todos junticos ahí en el punto Gana que queda al lado de la iglesia. Un feliz día para todos.
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0: Y con este promocional saludamos a nuestro compañero Alberto Henao Duque, coordinador de este espacio donde suena el sentimiento de la costa norte de nuestro país, el mejor vallenato de ayer, hoy y siempre. Y como el tiempo apremia, como Alberto lo venía anunciando, hoy tenemos invitados, ya ustedes los conocen, Doralba Acevedo y también
1: Manuel Cárdenas.
0: Manuel, bienvenidos porque hoy nos debe de rendir mucho el tiempo. ¿En qué consiste la actividad que estamos desarrollando?
2: Gracias, CESEG. Una feliz tarde, Alberto, te estamos esperando, pero igual vamos a iniciar como lo prometido de deuda, quedamos de que nos íbamos a encontrar en este espacio para una tareita que teníamos para todos nuestros oyentes, que son las personas mayores, yo creo que las que están más interesadas como en el tema, es de mirar cuántos párrocos tenía Nuestra Señora la Candelaria o ha tenido en todo este tiempo de existencia. Las personas que más recuerden estos personajes que pasaron por nuestra parroquia nos llaman y nos dicen, por favor, estamos en un concurso de una ancheta. Mano, más información.
1: Muy buenas tardes para todos. Bueno, sí, como lo dice Doralba, aquí tenemos un listadito grande. Vamos a ver aquellas personas que quieran participar, a ver cuánto sacan, por qué. Es una actividad muy buena, Doralba, de recordar.
2: Sí, de recordar, y se saben que recordar es vivir, sí o no, y que lo digan nuestras personas mayores, que ese es el diario vivir. Cuando hacemos remembranzas, es que se dice, recordamos tiempos pasados y siempre nos saca una sonrisita el mirar ese tiempo que ya vivimos.
0: Y cada párroco ha dejado una historia, un legado en la parroquia.
1: Claro que sí, y para las personas mayores debe ser un recuerdo también bonito, porque sé que muchos compartimos la fe, la religión, entonces... Por eso también quisimos tener este pequeño concurso.
0: Un pastelito, por ejemplo. El último, el vigente.
1: El presbítero Oscar Orlando Jiménez.
0: Ya, ese es el
1: solito. Es la pista, ya.
0: Sí.
2: Esperamos las llamadas. Si algo, vamos con música, o alguna información doy de sobre el suicidio. Bueno, hay muchas personas que se encuentran preocupadas por el tema del RUID con el del SISBEN, el nuevo sistema del SISBEN, que está suspendiendo a muchas personas. En este momento puede que las estén suspendiendo, pero les están haciendo un estudio socioeconómico, mirándole qué personas viven con ellos en su casa, quién está aportando para ese, perdón la redundancia, ese aporte económico a la familia. Hay veces dentro de una casa donde hay 5 o 6, trabajan 4 o 5. Entonces... la idea es que esperemos que si lo suspenden es mientras les hacen el estudio socioeconómico, de más que si no encuentran algo que amerite el retiro, van a seguir en el programa, ¿sí? La idea es que no temamos de que se va a acabar el programa, que nos van a sacar, que me subió el SISBEN. La recomendación, amor, como nos dicen en Colombia Mayor, tranquilos, sigan en el proceso, cobrando cada mes. En este momento estamos cobrando el ciclo 7, el mes de julio. Solo llegó un mes, julio. Agosto nos lo están pagando a finales de este mes de septiembre. Recuerden que es un mes atrasado porque la gente va a mi oficina. Entonces, no me pagaron sino uno y me deben agosto o me deben julio. No, solo estamos con un ciclo de pagos que es el mes de julio, ciclo 7. Sí, para que estemos tranquilos con el tema.
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0: Esta es la hora en Colombia, 1:41 de la tarde. Participación de los oyentes. Buenas tardes.
1: Buenas tardes, Alberto Carlos Cárdenas. Para participar en la rifa de lancheta con Doralba Acevedo, párrocos del municipio de Guarne, Jorge Vázquez, Juan José Henao, Domingo de los Ríos, Diego Alberto Silva, Javier Aristizábal, Benito Antonio López, Francisco Giraldo, Miguel Alberto Ramírez, Víctor Hernán Salazar, Aníbal de Jesús Salazar, Óscar Orlando Jiménez. Muchas gracias. Ángela Rosa García de Yolombal.
0: Participación de Ángela. Manuel.
2: Bueno, muy bien. Aquí estamos tomando nota. A ver cuántos acierta y cuántos no. Pero creo que vamos muy bien, ¿cierto, Dora?
3: Sí, vamos muy bien. Está llegando mucho mensaje tanto a la emisora como al WhatsApp de Adalberto, que vamos a estar mirando quiénes son las que más aciertan en esta preguntica.
0: ¿Y qué les vamos a entregar?
2: Bueno, vamos a tener un pequeño detalle que vamos a, queriendo Dios, desde el viernes, ¿cierto, Dora?
3: Sí, el viernes.
2: Vamos a comunicarnos con aquellas personas pues que acertaron más. Párrocos que han pasado por nuestra Señora la Candelaria y los vamos a comunicar con ellos para entregarles este premio. La idea, Carlos, es que la participación sea pues obviamente de todas las personas mayores.
0: Ese es el fin de la participación, ¿no? Una actividad para todos los adultos mayores.
2: Claro que sí, esto es también en conmemoración pues al mes que ya pasó, pero que todavía seguimos conmemorando el mes de las personas mayores, Dora.
3: Sí, claro que sí, ahí me acaban también de llamar, sí, que ellos mandaron el audio. Claro que sí, son muchos los audios que hemos recibido.
0: Vamos validando con
3: Alberto. La pregunta de cuántos párrocos ha tenido la parroquia Nuestra Señora la Candelaria. A todos los vamos a mirar y cualquier detallito, yo sé que es cariño con esta tarea tan bella que hicimos.
0: Si quieren aprovechar, pueden comunicarse en este momento, 604-299-0263, o dejar un audio, que sea audio. 323-334-7819 en este espacito que tenemos hoy, gracias a la venida de Alberto Henao. Así que recuerde, 604-299-0263, 323-334-7819 y participe solo en este horario. Ya hoy terminamos, si lo envían por la tarde ya no califica, debe ser en este momento.
3: Claro que sí, estamos en la espera de estos últimos para ya evaluar cuáles son los mejores o los que más acertaron en esta pregunta.
2: Agradecerle también a todas esas personas que se tomaron el tiempo de hora, qué bonito, ¿cierto?
3: Sí.
2: Que estuvieron investigando o que ya llevaban el transcurrir de cuántos párrocos ha tenido nuestro municipio en la catedral, en nuestra principal, perdón. Entonces, mire que fue una tarea muy bonita, Dora.
3: Sí, también, Manuel, para agradecerle a las personas que la semana pasada nos acompañaron con el tema de las fiestas, la salidita que tuvimos a la vereda La Mejía, perdón, a la Hundita, donde tuvimos un día de sol con todos los grupos, el día que se reúnen de lunes a viernes, pues lo hicimos con mucho cariño, con mucho amor, espero que haya sido del agrado de todos ustedes.
0: Pasaron bueno.
2: Y obviamente también aquellos que participaron y nos acompañaron en el desfile, un desfile que hacemos ya cada año, ya lo tenemos prácticamente
3: institucionalizado,
2: que participan no solo los grupos de la zona urbana, sino también los grupos de la zona rural. Ya tenemos casi 52 grupos, Dora.
3: Se nos creció la población.
2: Y nos enorgullece inmensamente porque vemos que están bien recibidas las personas mayores y que, obvio, participan en todo lo que nosotros hacemos por ellos.
3: Bueno, y otra cuñita muy agradable, ya tenemos nuevo gerontólogo en el municipio de Guarne. Ya tengo quien me acompañe en estas labores tan bonitas que hacemos por las personas mayores. Manuel, en este mes también se graduó como gerontólogo.
2: Gracias, Doralba.
3: Eso es muy rico, darlo a conocer a la comunidad, porque son las cosas positivas y buenas que hay que comentar.
2: Sí, señora, esa es la idea, de seguir trabajando por las personas mayores de nuestro municipio.
0: Entonces ya quedamos pendientes de que ustedes sigan verificando los mensajes, los reportes de los oyentes para entregar los detalles.
3: Claro que sí, el viernes, queriendo Dios, las personas que hicieron esta tareita se pueden acercar a Centro Vida, sí, en las horas de la mañana, el viernes, horas antes del mediodía, para que reciban su detallito.
0: Una feliz tarde.
3: Claro que sí.
2: No, gracias, Carlos, y a toda la gente que estuvo pendiente de nosotros hoy, que escuchó, obviamente, en este programa tan maravilloso que nos da un espacio para compartir con las personas mayores.
3: Gracias a usted y a Adalberto. ¿Dónde estés? Gracias.

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2: Jorgito, buenos días, de Bogotá. 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Has sentido muy bien tomando las gotas y aplicándome las otras en las vistas. Muchas gracias, Jorgito.
3: Carmen Noreña.
1: ¿Carmen qué?
3: Noreña.
1: ¿De dónde me llamas?
3: De Río Negro.
1: De Río Negro. Carmen, te pregunto, ¿ya estás utilizando los productos Vía Natural?
3: Sí, claro, estoy utilizando las gotas de agave.
1: Las gotas agave, ¿cómo te está yendo con ese producto?
3: Muy bien, gracias a Dios.
4: María Eugenia Nao Quintero, de acá del sector de la feria.
1: Te pregunto, ¿ya estás utilizando los productos Vía Natural?
4: Sí, utilizo las de los ojos para mi hijo.
1: Las que aviso, ¿y cómo te está yendo con el producto?
4: Muy bien.
5: Buenos días, Jorgito. 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

0: 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Los invitamos todos los días en nuestras redes sociales, YouTube, Facebook, Twitter, TikTok, a las 8 de la noche. ¡Los esperamos!
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0: 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Sigue también la línea habilitada para ustedes que nos siguen realizando sus preguntas, como les está haciendo a esta hora la señora Yuri Correa, quien nos está escribiendo desde el municipio de Retiro. Nos dice que gracias por esos programas tan excelentes que les ayudan a recuperar su salud de forma natural. Y ella nos dice que quisiera saber si tenemos algún producto que le podamos ayudar con la menopausia. Para doña Yuri y todas las damas que a esta hora nos están escuchando, la menopausia no tiene por qué afectar su calidad de vida. 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A esta hora nos escribe también el señor Gerardo Vanegas desde el municipio de Bello. Dice que últimamente ha estado presentando muchas molestias estomacales, que ha presentado acidez y mucha digestión pesada. Para don Gerardo y todos los que a esta hora nos escuchan, no dejen que los problemas gástricos afecten su bienestar. 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A esta hora tenemos una dama que quiere participar de este espacio. Bienvenida. ¿Qué le quiere decir a todos los oyentes que a esta hora están en sintonía? Cuéntenos de qué estaba sufriendo usted, si nos recomendaría. Pero primero, ¿desde dónde nos visitó y cuál es su nombre?
1: Hola, soy Nicole, vengo de Copacabana. Venía por aquí a recomendarle Nutrimedic porque gracias, me di cuenta que tenía colon irritable, pero gracias a sus tratamientos me he visto muy beneficiada. Soy muy agradecida con ellos. Entonces se los recomiendo 100% y muchas gracias a todos por la ayuda que me han brindado.
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2: Bonita sintonía, ¿qué tal? Buenas tardes, buenas. ¿Cómo les ha ido?
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2: Bienvenidos al show de la tarde a través de nuestra emisora Guarne Estéreo 88.1 FM. Originando la señal desde Guarne, Antioquia. Puerta del Oriente Antioqueño. Les acompañamos a través de nuestra emisora, a través del streaming. Ya estamos listos para llevarles una emisión más del show de la tarde, el único show que no tiene cover. Les acompaño con el mayor de los gustos, mi nombre es Mauricio Fernández. Ya estamos listos pues para llevarles información, noticias, lo más viral, datos curiosos, deportes y mucho más. El show de la tarde que llega a todos ustedes a través de nuestras ondas gercianas de la radio y a través de la internet. Ya vengo con las noticias, efemérides y mucho más. Todo el petate informativo aquí en Guarne Estéreo 88.1. Estamos al aire, estamos contigo. Tarde calurosita, tarde radiante a esta hora. Ustedes laborando, descansando, nuestras amas de casa, por supuesto también todos nuestros oyentes, los comerciantes, con Guarne Estéreo 88.1, emisora de la Corporación Proyección Social.
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2: Y estamos en los meses que terminan en breve. Aquí llegan los blancos. Dame cantinero. Feliz tarde. ¿Cómo les ha ido? Buenas tardes, buenas. 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
1: 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Y mucha atención, no fue en Estados Unidos lo que sucedió hoy en Medellín. No, señor, fue en un colegio en la capital antioqueña. Disparos y tensión en colegio de Medellín. ¿Cómo les parece que un joven de 17 años ingresó armado

0: y comenzó a disparar. Una situación de tensión se registró durante la mañana de este miércoles 9 de septiembre en la institución educativa Gabriel García Márquez, ubicada en el barrio Villa Lilian, comuna 8 del sector La Villahermosa, en la ciudad de Medellín. Luego de que un adolescente de 17 años ingresara al plantel con un arma traumática y también produjera disparos, el joven resultó herido y fue trasladado a un centro hospitalario. De acuerdo con las primeras informaciones entregadas por las autoridades, el adolescente habría ingresado a la institución por la parte posterior, aproximadamente a las 9 de la mañana, y posteriormente se dirigió hacia una de las aulas. Según el reporte preliminar de la policía, el joven realizó varios disparos con el arma, con el propósito de intimidar a integrantes de la comunidad educativa, y posteriormente se habría autolesionado. Ahí está, pues, señoras y señores, esto sucedió hoy en la ciudad de Medellín. El adolescente, quien según versiones preliminares sería estudiante de grado décimo y habría sido previamente sacado de la institución, recibió atención inicial por parte del personal de la institución educativa. Posteriormente fue trasladado a una clínica de esta comuna en la ciudad de Medellín, sector Villahermosa. Algunos reportes señalan que su estado de salud sería muy delicado, aunque las autoridades continúan verificando las circunstancias exactas de esta situación ocurrida hoy en la capital antioqueña. Reiteramos, pues, señoras y señores, en la ciudad de Medellín, un joven ingresó disparando en un colegio en el sector de Villahermosa. Hubo tensión dentro de la comunidad educativa y, por supuesto, también estudiantes y profesores de esta institución. El joven de 17 años también se disparó y fue trasladado a un centro asistencial donde, según el reporte, su estado de salud es grave. Esto lo vemos mucho o lo escuchamos en Estados Unidos. Y aquí, pues, en la ciudad de Medellín sucedió, pues, esta situación en las horas de la mañana en la capital antioqueña. 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
0: 3:20 Más música a través de Guarne Estéreo 88.1, el show de la tarde.
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0: Jason Jiménez, a través de Warner Stereo, el show de la tarde. Feliz tarde, quienes llegan a la sintonía. Estamos con todos ustedes. Feliz tarde, señores conductores, ustedes que van hacia las veredas, que van en las diferentes rutas de acá del municipio de Guarne o sobre la autopista Medellín-Bogotá. Gracias por estar con nosotros en la sintonía. Y a propósito de Jason Jiménez, ya vengo con un lío que se ha armado, les cuento, de padre y señor mío, y se ha difundido a través de las redes sociales entre la exesposa y la mamá de Jason Jiménez. Ya vengo a contarles de qué se trata la cosa, porque sabemos que Jason Jiménez falleció en un accidente de tránsito allí en Boyacá. Y resulta que el tema, ya están peleando por dinero, oiga. Ya hay demandas en curso entre la mamá y la exesposa o la última esposa de Jason Jiménez, una niña llamada Sonia Restrepo. ¿Qué tal, no? Ahorita pues les cuento el chisme de qué trata la película. Estamos con todos ustedes. ¡Feliz tarde! ¡Hola, hola! ¡Te saluda Warner Stereo!
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0: 3:54, 3:54, estamos con todos ustedes. Lo más viral, lo que es tendencia a esta hora en Warner Estéreo, en el show de la tarde.
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0: Bueno, les voy a comentar pues en el lío que están en este momento la madre de Jason Jiménez y su esposa. La última esposa de Jason Jiménez, porque al parecer Jason Jiménez habría tenido dos esposas antes, ¿no? De la última, llamada Sonia Restrepo. ¿Cómo les parece? Les voy a contar esta noticia que está dando la vuelta en las diferentes redes sociales en Colombia. ¿Y cómo les parece que la sacaron de todo? Usted puede visualizar esta noticia en nuestras redes sociales. La sacaron de todo. ¿Cómo les parece, pues? La millonaria disputa legal por los bienes que dejó Jason Jiménez. 9 meses después de la trágica muerte de Jason Jiménez, su familia quedó envuelta en una fuerte batalla legal por su herencia. Luzmery Galeano, madre del cantante, y sus hijas Lina Jiménez y Laura Galeano presentaron una denuncia formal ante la Fiscalía General de la Nación. Según su defensa legal, habría existido movimientos irregulares en las empresas y sociedades que el artista dejó en vida. Pero lo más fuerte vino después, cuando la reconocida periodista Graciela Torres, le apodan la Negra Candela, aseguró que la matriarca y sus hijas eran las dueñas del 50% de las acciones de 3 compañías del cantante, tal y como lo hizo en vida Jason Jiménez para proteger a su familia. Sin embargo, según lo relatado por la comunicadora, tras su fallecimiento, presuntamente los asesores legales de Sonia Restrepo, su pareja, habrían realizado maniobras que las habrían dejado por fuera de esa participación. Y como si fuera poco, la reportera, la comunicadora, la Negra Candela, también afirmó que según la denuncia, a doña Lucy le habrían bloqueado el acceso a una finca en Villavicencio que ella consideraba suya, sobre la cual ya no aparecía como propietaria. ¿Qué tal, no? Incluso señaló que Jason y Sonia, supuestamente, según la comunicadora, llevaban mucho tiempo separados antes de la muerte del cantante. No obstante, hasta el momento, esos señalamientos no han sido comprobados judicialmente, según lo informó esa comunicadora que encendió las redes sociales. ¿Qué tal, pues, señoras y señores? Esto es tendencia. Están peleando por el billete, por la plata que dejó Jason Jiménez, la mamá y las hermanas de Jason Jiménez, con su esposa, Sonia Restrepo. Están en líos judiciales. La una la mandó a sacar de la finca que tenía en Villavicencio, y al parecer la señora de Jason, o la mamá de Jason Jiménez, vivía allí en Villavicencio, y la esposa de Jason Jiménez, Sonia Restrepo, dijo: no, señor, allá no puede entrar a nadie, sáquemela de allá. Y la señora se tuvo que ir, ¿no? Ahí está, pues, señoras y señores, líos, temas de plata, de billete. Ay, ay, ay. Mejor dicho, esta película va para largo, ¿no? Donde hay tanto dinero, tanto billete, tanta plata, hay disputa. No solamente en las familias que tienen mucho dinero, como la de Jason Jiménez, sino también nosotros mismos acá, quienes no tenemos un perfil tan alto, ¿no? Digámoslo así. Herencias, mejor dicho, pelean por terrenos, por tierras, Y hay hasta muertos y todo, ¿no? Por linderos. Ahí está pues la noticia a través de Warner Stereo en lo más viral. Esa noticia nosotros en Warner Stereo la acabamos de colgar en nuestro Facebook y nuestro Instagram. Ahí sí se la perdió, vayan a nuestras redes sociales porque allí podrán consultar pues esta noticia. Estamos con todos ustedes, 3 en la tarde, 58 minutos, 3:58. 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
0: Vamos con mensajes comerciales a través de Warner Stereo. Ya venimos con más música, más información, efemérides, datos curiosos, deportes. En Warner Stereo 88.1 vengo con una información deportiva y el Deportivo Independiente Medellín, que viajaba a Pasto, les cuento que el equipo sufrió tremendo susto. Ya les cuento qué pasó con el equipo antioqueño que trató de aterrizar en Pasto y no pudo aterrizar y se llevaron un susto tremendo los jugadores del Deportivo Independiente Medellín allí en Pasto. Sí, señor. Ya vengo a contarles pues en la información deportiva lo que sucedió con el equipo del pueblo, el Deportivo Independiente Medellín. Mensajes, ya volvemos con más música.
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0: Melina, qué buena canción. Música romántica en el show de la tarde. En el territorio colombiano, las 16 horas, 18 minutos, 4:18.
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0: 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Mucha atención, que en Guarne se avanza con la reparación de víctimas. Mucha atención, que se sigue trabajando en el municipio de Guarne por la reparación integral y el acompañamiento a las víctimas del conflicto armado en el municipio de Guarne. Durante esta jornada, 16 personas fueron reparadas económicamente con una inversión de 153.800 millones de pesos como parte de las acciones encaminadas a garantizar sus derechos y también contribuir a la construcción de una sociedad con memoria, verdad y dignidad. Como parte del proceso, la Oficina de Víctimas del Conflicto Armado en Guarne está disponible en el Museo Raíces de la Memoria, local 001, en la Plaza de Mercado, para brindar orientación y atender consultas relacionadas con los procesos de las víctimas. Reiteramos, pues, en Guarne. En las últimas horas se repararon 16 personas víctimas del conflicto armado en el municipio de Guarne, así lo informó la alcaldía a través de sus redes sociales. 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

0: Mendoza Paz en Warner Stereo. Tremendo despecho, ¿eh? A través de Warner Stereo 88.1. Qué tusa tan berraca esa canción, ¿no? 4:26 p.m. Estamos con todos ustedes a través de Warner Stereo en el show de la tarde.
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0: 4 en la tarde, 50 minutos, 4:50, información deportiva a esta hora a través de Guarne Estéreo 88.1. Bueno, información deportiva, noticias, deporte.
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Bueno, ¿cómo les parece, oyentes, que el plantel del Deportivo Independiente Medellín sufrió un fuerte susto en el aire tras varios intentos fallidos de aterrizaje en el aeropuerto Antonio Nariño de Pasto debido a las condiciones climáticas adversas? Nos dicen que aterrizar allí es una odisea. Eso nos han comentado, ¿no? Que es, pero, terrible aterrizar en Pasto, ¿no? El hecho reportado el 8 de septiembre, o sea, ayer, alteró los planes del Deportivo Independiente Medellín previo a su partido de los octavos de final de la Copa Betplay. ¿Cómo les parece que cuando estaba aterrizando el avión o cuando se disponía a aterrizar, fuertes vientos y la baja visibilidad impidieron el descenso seguro allí en Pasto? ¿Cómo les parece que los jugadores tuvieron que irse hacia la ciudad de Cali porque no pudieron aterrizar? Momentos de tensión se vivieron en los jugadores del Deportivo Independiente Medellín. Miembros de la delegación del club compartieron videos en redes sociales donde se evidenció la angustia vivida dentro de la cabina durante las maniobras para poder aterrizar. Hubieron quejidos, susto, pero gracias a Dios no le pasó nada al equipo del pueblo. Ahí está, pues, señoras y señores, a través de Warner Stereo, momentos de tensión vivieron los jugadores y la delegación del Club Deportivo Independiente Medellín y compartieron en sus redes sociales, donde se evidenció la angustia para poder aterrizar allí en el aeropuerto de Pasto. Antonio Nariño, así se llama ese aeropuerto que sirve a la ciudad de Pasto. ¡Ay, Dios mío! Muy bien, las 4 de la tarde, 53 minutos, 4:53, a través de Warner Stereo 88.1 FM. Efemérides, que se celebra una fecha como hoy, te lo contamos rápidamente. Hoy es el Día Nacional de los Derechos Humanos. Hoy 9 de septiembre. ¿Qué más se celebra? Hoy 9 de septiembre, pare oreja, es el Día Mundial de la Agricultura, un homenaje a las personas que trabajan la tierra y a su papel clave en el desarrollo sostenible de los pueblos. Hoy, pues, es el Día Mundial de la Agricultura. Salud especial para nuestros agricultores acá en el municipio de Guarne. Hoy también es el Día Internacional para proteger la educación de ataques, una fecha que impulsa para garantizar entornos de aprendizaje seguros. Esto es impulsado por la ONU, Organización de Naciones Unidas. Estas son las efemérides a través de Guarne Stereo 88.1. Muy bien, saludo especial para todos los agricultores, hoy en su día clásico. Ya viene la gozadera, ha pasado el show de la tarde a través de Warner Stereo 88.1. Gracias a todos ustedes. Warner Stereo está...

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1: Así continuamos con este acompañamiento musical para la tarde del miércoles. Hoy es el día 9 de septiembre, año 2026. Con el formato tropical bailable de La Gozadera a través de la primera del dial. Que van a acompañarles con este formato muy especial. Recuerde que tenemos líneas dispuestas para el reporte de sintonía de nuestros oyentes a través de el 604-299-0263, 323-334-7819.

Saludamos a los oyentes que nos siguen también a través de www.guarniestereo.com. Saludamos a quienes están de cumpleaños, los que están celebrando con una torta deliciosa especial, pero que sea de tortas y bizcochos del gordo. 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
1: Esta es una canción para bailar y gozar al estilo de Jairo Paternina, con el combo de las estrellas. Este buen tema vamos a compartir con nuestra audiencia a las 5 de la tarde, 27. 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Saludo también para doña Claudia en los establecimientos comerciales. En el sector de la entrada hacia la vereda Alto de la Virgen, los establecimientos, el restaurante Yonales 2, también está supermercado Zumacar, y en la vereda del Colorado, ahí en el primer volteadero, está Panadería La Imagen. Saludo para ella, fiel oyente. Nos apoya con esta programación de La Gozadera en las tardes. 527. Esta canción lleva por título La Bonita Soledad.

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16: Y precisamente a nombre de Excursiones y Peregrinaciones con el Padre Hernán, presentamos esta canción al estilo del Combo de las Estrellas, ya por título confundido, tema. Recuerde que a nombre vamos a presentar con Excursiones y Peregrinaciones con el Padre Hernán, Agencia de Viajes. 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Recuerda, Playa, Brisa y Mar con el Padre Hernán para que nos identifique, para que no se confunda. Así avanza la tarde de este miércoles. Lo llaman el ombliguito de la semana, 9 de septiembre 2026.

0: Esta es la hora en Colombia, 5:43. 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
0: Esta canción tiene sabor a diciembre desde septiembre, se titula El Palomo, la orquesta de Emir Boscán, la voz de Pastor López. El Palomo, 5:46.

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0: Y qué bueno, los oyentes reportan la sintonía. Muchas canciones ya se van a quedar para la emisión Dios mediante de mañana, pero al menos el saludo y ya para tenerlos en cuenta para la programación del viernes. Porque ya también tenía con mucha anticipación esta canción con sabor a diciembre de septiembre. Ahí de a poco vamos incluyendo estas canciones porque se está llegando el fin de año. Vamos, Joaquín Bedoya, La Rumba, pero antes vamos a escuchar los oyentes ya para mañana. Los vamos a complacer. Reportando sintonías de la vereda Canoas, Adriana. Tan amable, la canción El Virado, listo, ahí queda para mañana. Estoy de gozadera. Y también, por acá tenemos reportes 323-334-7819. 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Hola.
1: Buenas tardes, Werner Stereo. Soy Joaquín Jaramillo de Copacabana. Vereda La Beta, quiero que me coloquen dos temitas, El Pergamino y La Misión de Rafael. ¿Listo? Muchas gracias, feliz tarde.
0: Dios mediante, por acá ya los dejo anotaditos para mañana. Con el mayor gusto. Recuerde que en este programa solo suena género tropical, bailable, rumbero, en La Gozadera. Una feliz tarde, noche.

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4: Puertas.
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4: Ven, hombre. Acompáñame a aplaudir.

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1: Vida Natural les da la bienvenida a este su programa, donde encontrarás los mejores productos naturales para mejorar el estado de tu salud. Sean todos bienvenidos.
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3: Borrito, buenos días, de Bogotá. 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Han sentido muy bien tomando las gotas y aplicándome las otras en las vistas. Muchas gracias, Jorrita.
4: Carmen Noreña.
2: ¿Carmen qué?
4: Noreña.
2: ¿De dónde me llamas?
4: De Río Negro.
2: De Río Negro. Carmen, te pregunto, ¿ya estás utilizando los productos Vía Natural?
4: Sí, claro, estoy utilizando las gotas de agave.
2: Las gotas agave, ¿cómo te está yendo con ese producto?
4: Muy bien, gracias a Dios.
5: María Eugenia Nao Quintero, de acá del sector de la feria.
2: Te pregunto, ¿ya estás utilizando los productos Vía Natural?
5: Sí, utilizo las de los ojos para mi hijo.
2: Las que aviso, ¿y cómo te está yendo con el producto?
5: Muy bien.
6: Buenos días, Jorgito. Le habla Lilia Velázquez de Madrid, Cundinamarca. Estoy tomando las gotas agave para un dolor de rodillas que tenía. Ya voy con el tercer frasquito y he sentido una gran mejoría. 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Siempre que empezaba a leer se me nublaba la vista. 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
0: Hemos llegado al final de este maravilloso programa por el día de hoy. 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